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4: Es 7 de la noche, un minuto. Bienvenidos a este enlace especial de noticias entre la FM y Noticias RCN, enlace especial que hacemos cada día. Vamos a hablar del diario de la transición. Estamos muy pendientes de la agenda del presidente electo Abelardo de la Espriella. Hoy estuvo de visita en la Basílica de Chiquinquirá, de Nuestra Señora del Rosario de Chiquinquirá, por el homenaje que se le estaba haciendo a la Virgen. Recordemos que el próximo lunes es festivo, el 13 de julio, precisamente por esta celebración. Luego de estar visitando a la Virgen de Chiquinquirá, el presidente Abelardo de la Espriella dio algunas declaraciones, se reunió con los emisores, se reunió con gente del emisor del Banco de la República y anunció que mañana se va a llevar a cabo finalmente el primer Consejo de Ministros. Estamos pendientes también del resumen, obviamente, de la jornada en el Mundial y de una noticia de última hora: 3 personas heridas en medio de un atentado con explosivos en el aeropuerto de Tibú, en norte de Santander. De hecho, vamos a la zona de frontera con Elibardo León. Elibardo.
5: 3 personas heridas es el saldo que deja el ataque con explosivos por medio de drones en las instalaciones del aeropuerto del municipio de Tibú, en el sector conocido como La Pista. Acción terrorista que también generó graves afectaciones a la infraestructura de esta sede, que sirve a la aerolínea Satena y también a la empresa Ecopetrol. Holguín Mayorga, quien es el presidente de la Asociación Nacional de Víctimas, rechazó este atentado y pidió a los grupos armados dejar por fuera del conflicto a las comunidades civiles.
6: Rechazamos el atentado terrorista en contra del aeropuerto del municipio de Tibú, región del Catatumbo, donde a través de un dron cargado con explosivos se afectó la estructura y también hubo personas heridas. Estos hechos atentan contra el derecho internacional humanitario y atentan contra los derechos humanos.
5: Por otra parte, hay que tener en cuenta que desde hace varias semanas se encuentra suspendida la ruta Cúcuta-Tibú-Tibú-Cúcuta que cubría la aerolínea Satena, luego del secuestro del administrador de la ruta por parte de grupos armados como el ELN y las disidencias de las FARC que hacen presencia en la zona.
4: 7 de la noche, 3 minutos, y pendientes también en Noticias del Mundo del balance que hacen las autoridades por el doble sismo, recordemos, que sacudió a Venezuela hace 2 semanas. Pues dice Delcy Rodríguez, recordemos, la presidenta encargada, que subió a 3.889 la cifra de muertos, mientras que el número de heridos se mantiene en casi 17.000. Los terremotos consecutivos de magnitud 7.2 y 7.5 del pasado 24 de junio dejaron además 17.907 personas sin casas. Ese es el informe que difundió hace algunos minutos el presidente de la Asamblea Nacional, Jorge Rodríguez. Estamos unidos por Venezuela. Seguimos con Noticias RCN.
7: Bueno, seguimos hasta ahora en nuestras plataformas digitales. Estaba aquí concentrado mirando que en X son más de 8.800 personas las conectadas y así en cada una de nuestras redes. Gracias por acompañarnos. Hablamos ahora de la apretada agenda del presidente electo Abelardo de la Espriella. Esta tarde se reunió con la Junta Directiva del Banco de la República. Don Juan Camilo Blanco, que pudo conocer de ese encuentro, lo tienen a usted para un lado y para el otro, ¿no? Muy movida la agenda del presidente electo, Juan.
8: Así es, José. Mire, no ha parado. Entre ayer y hoy ha estado en Cúcuta, Chiquinquirá y Bogotá. Pues mire, ¿qué pasó en esa reunión del Banco de la República? Primero, pues se le pudo decir por parte del gobierno electo al Banco de la República que hay un respeto por esa autonomía que debería tener el emisor. También se le hizo algunas propuestas, como la posibilidad de que baje las tasas de interés.

0: Pero mire, el ministro del Interior, Rodrigo Lara, que estuvo presente en este encuentro, aseguró que a pesar, y que va a pasar muchas veces, que no se pueda dar este proceso y que incluso van a tener que subirlas. Ellos van a respetar el proceso. Esto dijo el ministro del Interior designado.
1: El presidente electo Abelardo Lespreya le pudo mandar un mensaje a la Junta del Banco de la República de respeto, de consideración y respeto por la autonomía del banco, que es un elemento fundamental dentro de nuestro sistema democrático. Claramente el gobierno puede estar de acuerdo o en desacuerdo, porque todos los gobiernos quieren que baje la tasa de interés, a veces no se puede, pero pues de todas maneras, así no le guste la decisión al gobierno, se va a respetar.
0: José, una reunión que duró aproximadamente 2 horas 30 minutos, muy puntual. Mire, estaba establecido para que llegara a las 3 de la tarde el presidente electo y muy cumplido llegó a esa hora, eso a pesar de la agenda que tuvo en horas de la mañana. ¿Quién lo acompañó? Pues ya decíamos, el ministro del Interior designado, pero también estuvo ministro de Hacienda, canciller y ministro de Comercio. Y por supuesto, José Manuel Restrepo, el vicepresidente electo, que lo estuvo ahí acompañando y que se ha encargado también de estas reuniones con banca multilateral, con Unión Europea y otras entidades y otras instituciones. Pero mire, voy a cerrar con un dato. Mañana Barranquilla será el epicentro de estos encuentros importantes. Estarán los ministros designados. Se ha llamado una especie de consejo de ministros designados. Esto es mucho más institucional, ya cuando están pues posesionados, pero pues por lo que será esta actividad del día de mañana en Barranquilla a las 6 de la tarde, pues se le ha denominado así. Eso quiere decir que tal vez mañana tendríamos lo que son esos 7 nuevos nombres, los que faltan para completar el gabinete ministerial. Así que estaremos muy pendientes, José, de que pueda pasar el día de mañana.
2: Varias cosas. Sobre eso último, dicen que tienen que venir varias mujeres en esos 7 nombres porque pues hay que cumplir la ley de cuotas, pero además qué importante que las mujeres brillantes que hay en este país tengan participación también en ese gabinete. Lo segundo es que está marcando, Juan Camilo, según lo que usted nos cuenta, una distancia frente al presidente Gustavo Petro en el estilo, en la forma. Mientras el presidente Gustavo Petro se mostraba bastante incumplido en las citas, el presidente Abelardo de la Espriella por ahora está llegando temprano. Y lo tercero es que sigue con esa idea de aplicarse a los temas colombianos, de no salir. Normalmente, Juan Camilo, usted lo acompañó. ¿Cómo estuvo la Eucaristía?
3: Buenas noches. El presidente electo Abelardo de la Espriella llegó sobre las 11 de la mañana a la Basílica de Nuestra Señora del Rosario de Chiquinquirá. Allí permaneció por cerca de 2 horas acompañando esta Eucaristía. Se le vio en una actitud de devoción, pero sobre todo de gratitud. Al finalizar la Eucaristía, que fue una misa campal, ingresó nuevamente en compañía de su esposa a la Basílica. Ella, su esposa, se quedó un par de minutos allí frente al lienzo de la Virgen del Rosario. Estuvo orando durante unos minutos y Noticias RCN tuvo la oportunidad de hablar con ella y le preguntamos qué fue lo que le pidió a la reina de Colombia, especialmente de cara a lo que se viene a partir de este 7 de agosto, y eso fue lo que nos respondió.
4: Nos encomendamos a la Virgen de Chiquinquirá, claro que sí, a nosotros como familia y también al país.
3: ¿Cuál es su petición más grande para este 7 de agosto?
4: Bueno, paz y amor para Colombia y que vuelva la seguridad y que Dios esté siempre presente.
3: Otro de los protagonistas de ese encuentro fue el alcalde de Chiquinquirá, pues él le entregó un regalo bastante preciado al presidente electo y fue el cuadro o la réplica del lienzo de la Virgen de Chiquinquirá. Nos contó que además tuvo la oportunidad de hablar con el próximo mandatario de los colombianos durante unos minutos y que el presidente electo le habría pedido que priorizara algunos proyectos para esta región del occidente del departamento. Esto fue lo que nos dijo.
5: Sí, tuvimos la posibilidad de hablar con el presidente, entregarle el cuadro. Muy contento, muy creyente que ya tenía uno en la oficina, pero que ya tenía un lugar para donde ubicarlo.
3: De esta manera finalizó la visita al presidente electo Abelardo de la Espriella del departamento de Boyacá, quien se unió, por supuesto, a miles de feligreses que conmemoran hoy la coronación de la Virgen del Rosario como patrona de Colombia. Por el momento, es la información desde Tunja. Ángela Porras, Noticias RCN.
2: Angelita, muchas gracias. Vamos a seguir hablando del gobierno entrante porque continúa enviando contundentes mensajes a cabecillas de grupos criminales. Esta vez Abelardo de la Espriella pidió preparar acciones contra alias Naín, integrante de las autodefensas que viene sembrando terror en La Guajira. Diana Coronado, ¿cuál fue la orden exacta del presidente electo?
6: José, televidentes, captura o baja. Así tal cual lo escribió el presidente electo Abelardo de la Espriella en sus redes sociales y es una orden al ministro de Defensa.

0: Designado general Mora, y esto luego de que se conociera un video de alias Naim en una motocicleta en Riohacha, La Guajira, al parecer en medio de una caravana el día del partido de la selección Colombia. Las autoridades lo tomaron como un desafío, y es que ¿quién es alias Naim? Es el cabecilla de las autodefensas de la Sierra Nevada y tiene amedrentado a toda la ciudadanía en el norte del Caribe colombiano. Es señalado de homicidios, de masacres y de la mal denominada limpieza social, pero escuchemos lo que dijo en sus redes sociales el presidente electo.
1: Señor ministro de Defensa designado general Mora, este criminal que azota La Guajira debe ser considerado como uno de los objetivos de alto valor de mi gobierno. Proceda a preparar todo lo correspondiente para capturar o dar de baja si se resiste a este rufián. Les he dado a los bandidos la oportunidad de sometimiento. Si no lo hacen, deben caerle todo el peso de la ley. Seré implacable con aquellos que siembran la violencia y la muerte.
0: Es el tercer objetivo militar que ordena el presidente electo Abelardo de la Espriella. Justamente ayer, José, estábamos hablando de alias Alfred del Frente Oriental del ELN y alias Andrei del Frente 33 de las FARC, que tienen azotados el norte, el departamento del norte de Santander. Vamos a ver cuáles son los otros cabecillas que tiene en la mente el presidente electo y el ministro designado, el general Mora.
2: Seguimos pendientes de esos anuncios muy importantes en materia de orden público y seguridad. A usted, Diana, gracias por estar pendiente de la información. En otras noticias, es alarmante lo que descubrieron las autoridades en Bogotá. En varios lugares, al parecer, practicaban procedimientos estéticos sin los requisitos de ley. Vean, 6 establecimientos fueron sellados. Daniela Enríquez, ¿qué más hallaron las autoridades?
3: José, pues fueron resultados muy alarmantes, hechos tan graves como el uso de medicamentos vencidos o adulterados, además de uso de equipos médicos sin las licencias del INVIMA. Pero déjeme le doy un dato aún más preocupante: estarían alterando las historias clínicas de pacientes que habrían denunciado que sus cuerpos habían quedado con consecuencias negativas luego de realizarse estos procedimientos en estos centros estéticos de garaje. Lo cierto es que hasta ahora el CTI no ha realizado ninguna captura, pero 2 pacientes fueron encontradas en uno de estos centros. Una de ellas se estaría realizando una lipólisis láser. Déjeme le doy otro dato muy importante: 4 establecimientos sellados, 2 de ellos ya tenían antecedentes de la Secretaría Distrital de Salud que no les había permitido seguir funcionando y aún así seguían funcionando de manera irregular. Nosotros, por supuesto, seguimos atentos al CTI, que estaría adelantando todas las investigaciones para ver si se desarrollan capturas y posteriores judicializaciones. Lo cierto es que por ahora habrá que esperar. José, por ahora usted tiene más noticias. Buenas noches.
2: Imagínese, Dani, cuántas afectaciones se habrán provocado en esos establecimientos mientras funcionaron. Bien por las autoridades, que efectivamente ahora están tomando cartas sobre el asunto, pero dejaron pasar mucho tiempo a lo mejor y muchas víctimas pasaron por esas camillas improvisadas. 7:13, nosotros hacemos una pausa, pero ya regresamos con más.
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5: 7:14 y seguimos con información aquí en la FM. Les contábamos de ese ataque con drones al aeropuerto en Tibú, en norte de Santander. Y también hay otras noticias de orden público, porque en estado crítico y en la unidad de cuidados intensivos permanece el uniformado que resultó herido, recordemos, en unos combates en zona rural de La Plata, en el Huila. En la zona se está fortaleciendo la presencia de la fuerza pública. Yamilet Díaz.
6: Cordial saludo desde Neiva. En estado crítico se encuentra el suboficial del ejército que resultó herido en el enfrentamiento en el municipio de La Plata entre disidencias de las FARC y el ejército. El joven de 24 años será trasladado a un centro asistencial de alta complejidad, así lo confirmó Constanza Lugo, gerente encargada del Hospital Universitario de Neiva.
7: El estado médico del paciente masculino de 24 años de edad, trasladado al municipio de La Plata, Huila, con herida por proyectil de arma de fuego, es crítico. Actualmente el paciente se encuentra en un de cuidado intensivo, luego de procedimiento quirúrgico por parte de cirugía plástica en el hospital. Continúa con ventilación mecánica y soporte hemodinámico para estabilización clínica.
6: El paciente se encuentra en unidad de cuidados intensivos tras la cirugía plástica en el hospital. Continúa con ventilación mecánica y soporte hemodinámico.
5: 7:15 y aquí en la FM hacemos el diario de la transición, muy pendientes de la agenda del presidente electo Abelardo de las Piella y también en las reuniones que se están llevando a cabo con distintas instituciones. Pues mañana viernes se va a realizar en la ciudad de Barranquilla el primer consejo de ministros designados. Lo convocó el presidente electo Abelardo de las Piella para ultimar los detalles de su llegada al poder el próximo 7 de agosto. ¿Quiénes van a participar, Aldair Rodríguez?
8: El presidente electo Abelardo de la Espriella convocó para este viernes 10 de julio a las 6 de la tarde la primera reunión de los ministros que ya fueron designados para integrar su gabinete. El encuentro se realizará en Barranquilla, ciudad que se convirtió en el principal centro de operaciones del mandatario electo desde que obtuvo la victoria en las elecciones presidenciales del 21 de junio. La reunión será el primer consejo de ministros designados y tendrá como objetivo coordinar los preparativos para la llegada al poder el próximo 7 de agosto. El ministro del Interior designado Rodrigo Lara.
9: Primera reunión de los ministros designados. Como ustedes han podido ver, este es un gobierno que empezó a trabajar antes de posesionarse, que empezó a recopilar información de empalme 6 meses antes. Es un proyecto de gobierno muy serio, nos tomamos muy en serio el trabajo, de manera muy profesional, sin caos y sin desorden, como hemos visto estos años.
8: Cabe mencionar que hasta el momento Abelardo de la Espriella ha confirmado a 11 de los 18 ministros que conformarán su gabinete. El primero en ser anunciado fue justamente Rodrigo Lara, quien estará al frente del Ministerio del Interior. Y el nombramiento más reciente fue el de Omar Bula Escobar, designado como ministro de Relaciones Exteriores.
5: Y fíjese, Aldair, que en medio de todos estos debates y confrontaciones de los ministros designados y los ministros que todavía siguen vigentes en sus cargos, Asocapitales pues respaldó los anuncios del presidente electo, sobre todo sobre la descentralización del poder. Planteó una agenda conjunta con el próximo gobierno para sacar adelante proyectos estratégicos de las ciudades capitales. ¿Qué es lo que está proponiendo la asociación, Alejandra Rubio?
10: Asocapitales se pronunció sobre las declaraciones del presidente electo Abelardo de la Espriella relacionadas con la descentralización y la revisión de los principales proyectos estratégicos de las regiones. La asociación destacó el anuncio de fortalecer la relación directa entre la presidencia y los alcaldes del país, así como la intención de asignar mayores competencias a los gobiernos territoriales junto con los recursos necesarios para ejercerlas. También señaló que este planteamiento coincide con las prioridades que ha venido impulsando para las ciudades capitales. Además, la asociación reiteró que ya cuenta con una agenda técnica construida con los alcaldes que incluye prioridades en seguridad, infraestructura, salud, competitividad, turismo, desarrollo territorial, fortalecimiento fiscal y modernización del Estado. Asocapitales propuso instalar una mesa permanente de articulación entre el gobierno nacional y las ciudades capitales para hacer seguimiento a los proyectos estratégicos y afirmó que el éxito de la próxima administración dependerá en buena medida de la coordinación con los gobiernos locales, donde se ejecutan gran parte de las políticas públicas y se atienden las principales necesidades de los ciudadanos.
5: Pues Alejandra, ya los empresarios del sector de transporte de carga están optimistas por la disposición, dicen ellos, del gobierno nacional entrante frente a la seguridad en las vías. ¿Qué es lo que dicen, Ronald Aguirre?
11: El presidente de la Federación Nacional de Transportadores de Carga, Arnulfo Cuervo, expresó que apoyarán al presidente electo Abelardo de la Espriella en las estrategias que permitan que el país avance de manera positiva. En el caso especial del gremio, pidió revisar los temas sancionatorios que viene aplicando en la actualidad la Superintendencia de Transporte.
12: Particularmente el transporte de carga en Colombia, que ha sido excesivamente regularizado por el actual gobierno, debe tener una atención particular en el sentido de esa regularización que pedimos para poder efectuar nuestra labor de la mejor manera posible. Revisar la actividad que realiza la Superintendencia de Transporte cuando hablamos del exceso de sanciones que se aplican a las empresas y el acompañamiento que se debe tener al sector de transporte y logística en Colombia.
11: Además, dijo que esperan que las condiciones de seguridad mejoren las carreteras del país, que los bloqueos se acaben y que haya equidad en la aplicación de las leyes.
5: Varias reacciones obviamente desde distintas regiones por este proceso de empalme que se está haciendo entre el gobierno del presidente Gustavo Petro y el presidente electo Abelardo de la Espriella. Seguimos con información, estamos muy pendientes también de la llegada de lo que dicen las instituciones y el gobierno por la llegada del fenómeno del Niño. Seguimos en Noticias RCN y la FM.
2: Aquí continuamos cerca de ustedes con toda la información. Un nuevo ataque con un dron cargado con explosivos se registró en las últimas horas contra el aeródromo del municipio de Tibú. En medio del hecho violento que ustedes ven ahí, lo que dejó 3 personas resultaron heridas y fueron trasladadas al hospital de esta población. Este acto se produjo exactamente donde pasajeros esperan los vuelos que salen desde esta terminal aérea. Las autoridades señalan al ELN de estar detrás del ataque. Y tras un operativo sorpresa en un gimnasio ubicado en un exclusivo centro comercial de Medellín, fue capturado un canadiense requerido en extradición por Estados Unidos por los delitos de tráfico de drogas y de armas. Don Julián Vázquez, usted ha estado pendiente de la información. Cuéntenos más, por favor.
13: Así es, José, se trata de Arif Yuman, alias Gilani, un delincuente canadiense que se escondía en Medellín desde el año 2025. Y ojo, porque según las autoridades, para ingresar al país lo hizo utilizando documentos falsos. Sin embargo, esto no fue impedimento para que en las últimas horas lo ubicaran y capturaran cuando realizaba su rutina de ejercicios en un gimnasio del barrio El Poblado. Alias Gilani es requerido por la justicia de Ontario en Canadá, donde ya fue condenado a 10 años en prisión. Y también requerido por la justicia de Estados Unidos, por una corte de Miami que lo investiga por el envío de 100 armas de Estados Unidos a Canadá entre los años 2023 y 2024.
14: Medellín no es refugio para el crimen transnacional. Aquí sabemos que hay algunos que han creído que pueden venir aquí a cometer delitos, a hacer negocios y que creen que nada les va a pasar, pues están muy equivocados. Aquí ya trajimos a Interpol, aquí con la policía venimos dando una lucha frontal contra ese crimen transnacional, muy articulados también con las agencias internacionales.
2: Pues vamos a cambiar de tema porque el fenómeno del Niño tiene en alerta a las autoridades de todas las regiones. En Valle del Cauca se han registrado temperaturas de hasta 36 grados. ¿Qué están haciendo en Cali, Larry?
15: José Manuel, buenas noches. Mire, la Corporación Autónoma Regional del Valle del Cauca alertó que el departamento del Valle del Cauca afronta una de las semanas más calurosas del mes. De 36 a 38 grados centígrados fue la temperatura que afrontó la capital vallecaucana durante los últimos días, con una sensación térmica de 43 grados centígrados. Es por eso que las autoridades están en alerta frente a posibles afectaciones en los caleños, pues posibles golpes de calor, pero se hacen recomendaciones como el uso constante de bloqueador y no permanecer mucho tiempo expuesto al sol. Para las mascotas deben estar humectando sus paticas, mientras que a los campesinos de la región les estarán monitoreando el suministro de agua que dan a sus cultivos.
16: Se presentó una humedad relativa del 60%, o sea que la sensación térmica, lo que sintieron las personas, fue una temperatura de más de 40 grados centígrados. Estas temperaturas altas y la alta radiación afectan mucho a la cobertura vegetal, o sea que vamos a tener problemas de incendios forestales hacia el futuro, en la medida en que avance la segunda temporada seca del 2026.
15: Mire, es que a través del Cuerpo de Bomberos de la capital vallecaucana, pues están monitoreando también las diferentes montañas de la ciudad para evitar incendios forestales. El llamado es a los ciudadanos a mantener todas las medidas preventivas en la ciudad. Información que reportamos el momento desde Cali. Genes Larry Escobar, Noticias RCN.
2: Ahí nos vimos justamente anoche para hacer el noticiero, Larry, y efectivamente se sentía el calorcito en Cali. Pero lo bueno de su ciudad es que como es tan arborizada, pues la brisita también se siente, entonces se compensa lo uno con lo otro. Sentir calorcito duro en estos días, pero bueno, en Cali se pasa bien también. Hablamos ahora del devastador incendio en una fábrica de calzado en China que deja por el momento la cifra de 28 fallecidos. Según medios locales, 239 personas se encontraban dentro del lugar cuando comenzó la conflagración. Más de 500 bomberos fueron enviados a la operación de rescate, mientras el presidente Xi Jinping pidió que se realicen todos los esfuerzos necesarios para las labores de búsqueda y de rescate, así como de esclarecimiento de las causas.
17: Hola, ¿qué tal? Muy buenas noches en Colombia, buenas tardes desde Kansas. Nueva jornada del Campeonato del Mundo, primera fecha de los cuartos de final. Y primer clasificado para las semifinales es el equipo francés, que dejó en el camino a Marruecos. 2-0 la victoria del equipo galo, que se impuso con su gran condición, con su jerarquía y sus individualidades en el segundo tiempo. Mbappé y Dembélé, los hombres de los goles en la victoria francesa.
18: En Boston, Francia y Marruecos abrieron las llaves de los cuartos de final de la Copa del Mundo. El equipo europeo, vestido con el uniforme en homenaje a la Estatua de la Libertad, se apoderó de las acciones, pero encontró en Bono a un muro. Mbappé pudo abrir el marcador tras una pena máxima, pero el guardameta marroquí se quedó con el balón.
1: En la segunda mitad la tendencia fue similar. Hasta que Mbappé se inventó este golazo. Dembélé puso el 2-0 después de una gran jugada individual. Francia jugará el martes en Dallas ante el ganador del juego entre España y Bélgica por el tiquete a la final de la Copa del Mundo.
17: Y el sábado tendremos en la pantalla del canal RCN el duelo entre Argentina y Suiza. La selección argentina, que es la actual campeona del mundo, espera retener el título. Y sigue en camino, después de unas dos fases anteriores muy complicadas, pero donde logró la victoria. La última fue sorprendente, después de estar cayendo 2-0, frente a Egipto volteó el partido, un partido con muchas discusiones, terminó ganando 3-2 el equipo de Lionel Messi, que sigue siendo gran figura y gran goleador del Mundial y también gran goleador de la selección argentina. Y una selección de Suiza que dejó en el camino a la selección Colombia en ese duelo difícil, dramático, en definición desde el punto penalti. Argentina llega como favorito para llegar también a una semifinal del campeonato mundial. Y el Tour de Francia tuvo una jornada épica, durísima. Tadej Pogačar volvió a imponerse hoy en el Tourmalet. Tremenda victoria en la alta montaña. Don Mario Sabato y el detalle de lo que fue la jornada de hoy en el Tour.
19: Llegó la montaña al Tour de France y llegó el show de Tadej Pogačar. El niño prodigio hoy dio un recital tremendo en un coloso, como el Tourmalet lo coronó en solitario y se fue camino a sentenciar la etapa y el Tour. Es pregunta, casi afirmación. ¿Por qué? Porque le metió 2 minutos y 38 segundos a Jonas Vingegaard en esta batalla por la general, que ya es de vuelta líder. Tadej Pogačar, Thorsten Traen perdió terreno en la montaña y después también sufrió una caída para ceder muchísimo, muchísimo tiempo. Y en esta jornada también, para resaltar, una batalla por el tercer lugar, donde Isaac del Toro fue el mejor, el mexicano, y ya es tercero en la general. Pero también tuvo una muy buena actuación Egan Bernal, puesto 11 en la etapa y ya es décimo en la clasificación general después de la primera jornada montañosa, con un coloso como el Tourmalet en los Pirineos y con un Tadej Pogačar que dio un recital, que ya es líder de la carrera y que va camino a conquistar su quinto título del Tour de France con solo 27 años.

0: bienvenidos a Entretenimiento RCN. Comenzamos con una noticia que tiene de luto a la industria. Murió a los 75 años la leyenda de los años 70 y 80, Bonnie Tyler.
1: Recordada por canciones como Eclipse Total del Corazón, la artista se encontraba hospitalizada en un centro médico en Portugal.
2: Nacida como Gaynor Hopkins, Bonnie Tyler se convirtió en uno de los íconos más grandes del pop rock de las décadas de los 70 y 80. Su distintiva voz rasgada le dio una fuerza y un dramatismo únicos a cada una de sus interpretaciones. Su fallecimiento ocurrió tras complicaciones derivadas de un problema de salud por el que venía siendo tratada desde hacía un par de meses. Con una carrera que abarca 5 décadas y más de 100 millones de discos vendidos, Bonnie Tyler seguirá siendo la indiscutible primera dama del rock. Una artista que supo transformar una adversidad médica en el sello dorado de su leyenda musical.
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7: Kelly Cabana está en la FM.
8: 7:30 p.m. Seguimos con información en la FM. Hoy las autoridades en Estados Unidos, el Centro de Predicciones del Clima, dijo que el fenómeno meteorológico del Niño ha ganado fuerza el último mes y es muy probable que se sitúe entre los más grandes jamás registrados cuando alcance su punto máximo entre octubre y diciembre. Pues aquí el presidente Gustavo Petro ya convocó a un Consejo Nacional de Gestión del Riesgo ante esa intensificación del fenómeno del Niño. Pepe Morón.
9: El presidente Gustavo Petro anunció la convocatoria a una sesión extraordinaria del Consejo Nacional de Gestión del Riesgo para definir las acciones que adoptará el gobierno frente a la intensificación del fenómeno del Niño, fenómeno que, según afirmó, se ve agravado por la crisis climática. El anuncio lo hizo el mandatario a través de su cuenta de X, donde además informó que durante la reunión se analizarán las medidas que deberán implementarse con base en la información científica disponible para enfrentar los efectos del fenómeno y reducir su impacto sobre el país. De acuerdo con el presidente Petro, esta reunión congrega a las principales entidades responsables de la gestión del riesgo y la atención de emergencias, con el propósito de coordinar una respuesta nacional ante los posibles efectos del aumento de las temperaturas y la reducción de las lluvias. Uno de los principales objetivos del gobierno será garantizar el abastecimiento de agua para el consumo humano y las actividades agrícolas. Hay que destacar que dentro de las estrategias que se estudian están la reparación inmediata de fugas de acueductos, la recolección de aguas lluvias, la habilitación de fuentes alternas de abastecimiento y, en los casos que sean necesarios, la activación de carrotanques y plantas potabilizadoras portátiles.
8: Ahora, hay que decir que en menos de 24 horas, por ejemplo, se registraron cerca de 7 incendios en la ciudad de Ibagué. Estos incendios fueron provocados principalmente por las altas temperaturas que ya se están presentando en esta ciudad. Paula Rodríguez.
10: La Secretaría de Ambiente y Gestión del Riesgo en la ciudad de Ibagué declaró alerta amarilla en el municipio debido a una intensa ola de calor que ha disparado las emergencias ambientales. Harold Wilche, secretario de esta cartera, informó que en tan solo 24 horas el cuerpo de bomberos tuvo que atender 7 incendios entre forestales y vehiculares. Por ello, las autoridades advirtieron que estas altas temperaturas y las conflagraciones asociadas continuarán registrándose con fuerza durante todo este segundo semestre en la capital tolimense.
11: Tuvimos alrededor de 7 incendios forestales entre forestales forestales y el incendio vehicular que se presentó por la variante. Estas temperaturas se van a seguir presentando durante todo este semestre. Ya sabemos que se nos aproxima un fenómeno del Niño bastante fuerte, que los expertos lo denominan el superfenómeno.
10: Ante este panorama, las autoridades encendieron las alarmas por el inminente desabastecimiento de agua que sufrirán tanto el acueducto principal, que es organizado, que es liderado por el IVAL, como los acueductos comunitarios debido a la pérdida de caudal en las fuentes hídricas. Por esta razón, se hizo un llamado urgente a los ciudadanos para implementar planes de racionamiento de agua y energía eléctrica en los hogares, teniendo en cuenta el impacto directo de la sequía sobre los embalses de la región.
12: 7:34 y cambiamos de tema porque una jueza le lanzó una advertencia a Luis Mariano Díaz, el hijo, recordemos, de Diomedes Díaz, y otros 5 procesados por secuestro simple y tortura. Deberán permanecer en sus casas asignadas y tendrán vigilancia electrónica. Todo esto, recordemos, luego de admitir en la fiscalía que les concedió una casa por cárcel por algunos delitos de extorsión. Víctor Posada con la información.
13: La jueza de control de garantías de Barranquilla fue contundente al advertir que no habrá ningún tipo de flexibilidad con la detención domiciliaria dictada contra Luis Mariano Díaz, hijo del fallecido cantante Diomedes Díaz, y los demás implicados en el secuestro y tortura de un cobrador de préstamos. La funcionaria judicial dejó claro que la medida de aseguramiento es estricta. Para garantizar la protección de la víctima y de su familia, ordenó 2 determinaciones inmediatas. Primero, todos los procesados deberán portar un brazalete de vigilancia electrónica de forma permanente, y también se compulsarán copias para que la fiscalía los investigue formalmente por el delito de extorsión, debido a los indicios hallados en el material probatorio.
14: Tener también ese mecanismo de vigilancia electrónica, para que en efecto pueda ejercerse un control mayor por parte de las autoridades del INPEP respecto a la restricción de la libertad que se les está imponiendo, porque tengan claro que eso es una medida de aseguramiento privativa de la libertad. De esa casa no pueden salir, no pueden salir, y además se les va a imponer ese mecanismo para poder garantizar aún más esa situación. En mayor medida, atendiendo ya todo lo que se ha argumentado respecto a la urgencia y la necesidad de la protección de la víctima y también pues de la comunidad.
13: Cabe recordar que los acusados aceptaron los cargos por secuestro simple y tortura, indemnizaron económicamente al afectado y pidieron disculpas públicas a sus familiares para buscar una rebaja de pena. Igualmente, se conoció que Luis Mariano Díaz asistió a la audiencia de manera virtual.
12: 7:35 y vuelve y juega. Las autoridades sellaron 11 clínicas de estética clandestinas al norte de Bogotá. En las clínicas identificadas se hallaron medicamentos vencidos, dispositivos médicos sin registro del INVIMA y de importación, y obviamente personas que no estaban calificadas. Jason Quimbar.
15: El cuerpo técnico de investigación del CTI de la Fiscalía, junto con las autoridades sanitarias, ejecutaron múltiples diligencias de registro y allanamiento en Bogotá contra establecimientos que realizaban procedimientos estéticos invasivos de manera ilegal. En el operativo Relámpago fueron cerrados al menos 11 establecimientos tras hallarse graves irregularidades que ponían en riesgo la vida de los pacientes. Entre los hallazgos más alarmantes se reportaron medicamentos vencidos, dispositivos médicos sin registro del INVIMA ni soportes de importación y posibles alteraciones en las historias clínicas. Tras este allanamiento, las autoridades judiciales lograron la extracción de varios equipos médicos y de cirugías estéticas que eran usados para algunos procedimientos de manera ilegal. El operativo fue realizado en el barrio Santa Bárbara. Mientras tanto, la ofensiva de las autoridades se desencadena tras un incremento exponencial de denuncias. Según la propia Secretaría de Salud, entre enero de 2025 y mayo de este año se recibieron más de 280 quejas de ciudadanos relacionadas con servicios estéticos clandestinos prestados por personal no autorizado.
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12: Es 7:37. Hacemos un recorrido por distintas ciudades del país. La Procuraduría abrió una investigación contra funcionarios de la Defensoría del Pueblo que acompañaron, recordemos, la realización de un mural con el mensaje ofensiva antifa, que fue borrado y generó polémica en Medellín. Camilo Giraldo.
16: Por solicitud del alcalde Federico Gutiérrez, la Procuraduría abrió investigación contra funcionarios de la Defensoría del Pueblo por los hechos del pasado sábado 5 de julio, cuando estos acompañaron la realización de un mural con el mensaje ofensiva antifa, que posteriormente fue pintado de gris por las autoridades por no tener el permiso correspondiente y porque supuestamente hace referencia a un grupo investigado internacionalmente. El hecho desató cuestionamientos sobre el papel de la entidad durante las movilizaciones y motivó el llamado del mandatario distrital para que se investigara la actuación de los servidores públicos. La apertura de la investigación busca establecer si existieron presuntas irregularidades en el ejercicio de las funciones de los funcionarios involucrados y determinar si hay lugar a responsabilidades disciplinarias. Por último, la actuación de la Procuraduría se produce pocos días después de la reunión que sostuvieron la defensora del pueblo Iris Marín, la defensora regional para Antioquia Olga Patricia Llano y el alcalde de Medellín Federico Gutiérrez en el despacho de la alcaldía de Medellín con el propósito de analizar las recientes situaciones relacionadas con las expresiones de protesta social en la ciudad.
12: Y en el departamento del Meta fueron capturados 20 presuntos delincuentes integrantes de redes de microtráfico y extorsión de los 19 municipios del departamento. Yolanda Martínez.
17: 20 presuntos delincuentes fueron capturados en el departamento del Meta, señalados de pertenecer a redes criminales dedicadas al microtráfico, la extorsión y también al porte de armas y drogas, también equipos que eran utilizados para atentar contra la seguridad de los habitantes del departamento del Meta. Así lo confirmó Andrea Liscano, la secretaria de gobierno del Meta, quien dijo que con este golpe y la captura de estas 20 personas se reduce la criminalidad en esta parte del país.
18: En el municipio de Fuente de Oro y Puerto López fueron capturados delincuentes en el momento en que pretendían hurtar fincas y se lograron recuperar 80 millones de pesos. En el tráfico estupefaciente, especialmente Granada, San Martín y Guamal, fueron delincuentes capturados presuntamente de la estructura de los Juanitos, a quienes además se les incautaron armas. Y frente a la extorsión, que en el municipio de Mapiripán y Fuente de Oro fueron capturados los delincuentes conocidos con el alias de Junior, de alias Brian, Andrés, Ken, presuntamente integran la estructura Iván Merchant.
17: Dentro de las capturas también se logró la incautación o recuperación de 80 millones de pesos que habían sido robados a diferentes ciudadanos en el departamento del Meta.
12: Y en Cali, fíjense que las autoridades dicen que creció el número de muertes violentas en contra de adolescentes. Las estadísticas compartidas dan cuenta de un incremento cercano al 19%. ¿Por qué, Jorge Escobar?
19: Hay preocupación en Cali por el incremento en el número de muertes violentas. Esta situación ha escalado a tal punto que gran parte de las víctimas por este tipo de hechos son menores de edad. De acuerdo con el último balance entregado por el comandante de la Policía Metropolitana de Cali, el general Herbert Benavides, al mes de julio de 2026 en la capital vallecaucana se han registrado 578 homicidios, de los cuales el 72% se han encontrado asociados con atentados sicariales y ajustes de cuenta. En gran parte de ellos se encuentran involucrados menores de edad. Por su parte, el secretario de Seguridad de Cali, Javier Garcés, enumeró las causas detrás de esta problemática que azota a la capital vallecaucana.
20: Sí, hemos tenido un incremento en los homicidios en esta población de jóvenes, porque están mayoritariamente vinculados a actividades ilícitas y en el medio de las vendetas y disputas que se presentan, pues están saliendo afectados y algunos han perdido la vida. Nosotros para trabajar eso tenemos obviamente un programa de prevención, el que sale de la Secretaría de Seguridad, que es en la UEN. Ahora tenemos un proyecto nuevo en prevención enfocado en jóvenes menores de 17 años.
19: Esta situación ha evidenciado la crítica situación de violencia que se experimenta al interior de barrios caleños ubicados en la ladera y el oriente de la ciudad, siendo estas las zonas que concentran la mayor cantidad de muertes violentas según los registros del Observatorio de Seguridad de Cali.
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12: 7:42 PM. Información de servicio para nuestros oyentes en la FM. Sube la tarifa del agua en todo el país, pero se incrementa un poco más en la ciudad de Bogotá y algunas ciudades colindantes a la capital. Aquí dice el acueducto podría subir un poco más de 4.800 pesos, casi 5.000 pesos la tarifa. Pues Asocapitales está pidiendo revisar ese nuevo marco tarifario del servicio del acueducto, Alejandra.
2: Asocapitales pidió revisar el nuevo marco tarifario del servicio de acueducto tras los incrementos que ya comenzaron a reflejarse en las facturas de varias ciudades del país. La asociación, que representa a los alcaldes de las 32 ciudades capitales, señaló que el cambio obedece a la implementación de una nueva metodología de la Comisión de Regulación de Agua Potable y Saneamiento Básico. También indicó que aunque los alcaldes reciben las reclamaciones de los ciudadanos, no tienen competencia para modificar las tarifas ni la forma en que éstas se calculan. La organización propuso abrir una mesa técnica nacional con el gobierno nacional entrante, la Comisión de Regulación de Agua Potable, la Superintendencia de Servicios Públicos Domiciliarios, las empresas prestadoras y las ciudades capitales para evaluar los efectos del nuevo esquema tarifario. Asocapitales planteó revisar aspectos como la gradualidad de los incrementos, la distribución de los costos, los componentes regulatorios y ambientales de la tarifa y el impacto que estos ajustes tienen sobre la capacidad de pago de los hogares, con el objetivo de avanzar hacia una regulación concertada con los territorios.
12: Bueno, esa es la subida de las tarifas del agua en distintas ciudades del país. Ahora, hay preocupación en los habitantes de Baranoa, esto es en el departamento del Atlántico, por las fallas en el servicio de agua potable, una situación que cumple varios meses y que ha llevado a que las personas se protesten. Víctor Posada.
13: Los habitantes del municipio de Baranoa Atlántico bloquearon la vía que comunica Barranquilla con Cartagena y quemaron llantas en una desesperada protesta por las graves fallas en el servicio de agua potable que padecen desde hace varios meses. La comunidad tomó las vías de hecho ante la falta de soluciones concretas por parte de la empresa AAA y de la alcaldía local. La escasez golpea con fuerza a sectores como Ciudadela de la Paz, Los Robles, Oasis y Siape, afectando tanto a las zonas altas como a las zonas bajas del municipio. La crisis es tan fuerte que la inconformidad va en aumento. Incluso algunos líderes comunitarios plantearon la posibilidad de intervenir de manera directa la tubería principal para poder abastecerse.
3: Nos vimos obligados a cerrar la cordialidad a la altura de la clínica Reina Catalina porque llevamos más de 8 meses rogándole a la AAA por el buen servicio. Hemos acudido al Consejo Municipal, hemos acudido a la administración a través del alcalde, pero desafortunadamente no encontramos eco para que la AAA de verdad preste un servicio acorde al recibo que nos está llegando.
13: Ante este panorama, los manifestantes hicieron un llamado de alerta a otros municipios del Atlántico que enfrentan la misma problemática. El objetivo, según la comunidad, es unir fuerzas a nivel regional para exigir soluciones definitivas a esta crisis.
12: Gracias, Víctor. 7:45 y en otros temas se radicó finalmente ante el Consejo Nacional Electoral la ponencia para otorgar personería jurídica al movimiento Defensores de la Patria. Es un movimiento liderado, recordemos, por Abelardo de la Espriella, Pepe Morón.
9: El movimiento político Defensores de la Patria, el mismo que llevó a la presidencia de la República a Abelardo de la Espriella, quedó a un paso de obtener la personería jurídica, luego de que el magistrado del Consejo Nacional Electoral, Alfonso Campo Martínez, radicara la ponencia que propone reconocer oficialmente a esa colectividad como partido político. De acuerdo con lo que se conoció, la iniciativa será estudiada ahora por la Sala Plena del Consejo Nacional Electoral, instancia que tendrá la última palabra sobre la solicitud presentada por el movimiento del hoy presidente electo. En relación a este tipo de casos, si la propuesta obtiene el respaldo de al menos 6 de los 9 magistrados del Consejo Nacional Electoral, el movimiento Defensores de la Patria podrá participar en igualdad de condiciones con los demás partidos políticos del país, con acceso a financiación estatal, espacios en medios de comunicación y todos los derechos que contempla la legislatura electoral. Según el proyecto presentado por Campo Martínez, el movimiento cumple los requisitos constitucionales y legales para acceder a la personería jurídica, esto gracias al amplio respaldo ciudadano que se obtuvo durante las elecciones presidenciales de este 2026. La ponencia argumenta además que los 12.9 millones de votos alcanzados por Abelardo de la Espriella representan una expresión suficiente, cargada de apoyo popular, para reconocer oficialmente a la organización política que respaldó su candidatura.
12: Bueno, y noticias de Bogotá, hubo una nueva incautación de marihuana en el aeropuerto de El Dorado. De hecho, dicen las autoridades que van 327 kilos incautados este año. La policía hoy detectó 18 kilos de marihuana dentro de una maleta que cubría la ruta Bogotá-San Andrés. Jason.
15: Las autoridades en Bogotá cerraron 5 establecimientos de comercio de tintura y lavado de prendas de vestir tras ser detectadas 4 conexiones fraudulentas de gas natural. Según las autoridades, instalaban estas conexiones ilegales con el propósito de obtener gas sin que el consumo fuera registrado de manera adecuada en las facturas mensuales. Funcionarios de la empresa Banti realizaron las verificaciones técnicas a estas redes internas y a los sistemas de medición que permitieron establecer las presuntas conexiones fraudulentas. Al respecto, el teniente coronel Jaime Rubiano, comandante operativo de seguridad número 4.
0: Estos operativos se llevaron a cabo con el fin de ejercer control sobre las instalaciones y verificar el correcto funcionamiento de los servicios públicos, garantizando que sus conexiones fueran legales y cumplieran con la normatividad vigente. De igual forma, se impusieron 3 medidas de suspensión temporal de la actividad económica por incumplimiento de la documentación requerida de conformidad con lo establecido en la ley 1801 del 2016.
15: Como resultado del operativo fueron capturadas 4 personas en flagrancia por el presunto delito de apoderamiento de hidrocarburos, sus derivados, biocombustibles o mezclas que los contengan. Las autoridades recordaron que la manipulación ilegal de las redes de gas natural no solo constituye un delito, sino que también representa un grave riesgo para la seguridad de trabajadores, clientes y residentes del sector debido a la posibilidad de fugas, incendios, explosiones y afectaciones a la infraestructura, especialmente en zonas industriales donde existe una alta concentración de personas y actividad productiva.
12: Ahí estaba Jason Quimbar contándonos también de esos operativos en Puente Aranda y también finalmente lo que pasó en el aeropuerto El Dorado. 7:49, cambiamos de tema. El levantamiento del pico y placa ambiental entre Caldas y Tolima, esto es muy importante, habría generado graves daños a la flora y la fauna del Parque Nacional Natural de los Nevados. Todo esto obligó a una reunión de urgencia de los organismos ambientales que dicen allí en la región, Reinel Llano.
1: Muy buenas noches, Kelly. La Corporación Autónoma Regional de Caldas expresó su preocupación por los graves daños generados a la fauna, la flora y el ecosistema del Parque Nacional Natural de los Nevados el pasado fin de semana, cuando entró en vigencia la suspensión del pico y placa ambiental. La autoridad citó una reunión de urgencia en la que participan todas las autoridades civiles y administrativas para determinar si se toman medidas que permitan restringir la movilidad y mitigar los efectos de la contaminación y el turismo masivo, como explica un funcionario de Corpo Caldas, Jorge Luis Lotero.
4: Para que revisemos los casos y lo que sucedió sobre el complejo de páramos, que es sujeto de derecho, para preservar y garantizar la vida y la protección del sujeto de derecho y, por supuesto, la vida y la protección de las personas que transitan esta importante vía entre el departamento de Caldas y el departamento del Tolima.
1: Y es que la autoridad ambiental en el departamento de Caldas informó que entre el 4 y el 5 de julio se registró el ingreso de 1.395 vehículos al corredor vial, cifra que fue consolidada mediante planillas de control instaladas en la zona para hacer seguimiento al comportamiento de los visitantes en la carretera Manizales-Murillo.
12: Bueno, y otra información de servicio para los oyentes. El Ministerio de las TIC está anunciando la implementación de 6 modelos de IA, de inteligencia artificial, para agilizar los trámites, automatizar algunos procesos y, bueno, dicen ellos, mejorar la atención a los ciudadanos. Alejandra Rubio.
5: El Ministerio TIC puso en marcha 6 modelos de inteligencia artificial para modernizar procesos internos y mejorar la atención a los ciudadanos. Las herramientas incorporan inteligencia artificial generativa, automatización de procesos y análisis de datos para agilizar la gestión de peticiones, quejas, reclamos, sugerencias y denuncias, además de optimizar trámites administrativos, financieros y de vigilancia. Según la entidad, los modelos también buscan fortalecer la toma de decisiones y reducir la intervención manual en procesos estratégicos. Entre las medidas anunciadas está un sistema inteligente para atender PQRs y chatbots disponibles las 24 horas, con un tiempo estimado de clasificación de solicitudes entre 10 y 15 minutos tras su recepción. También se implementará una plataforma para agilizar el pago a contratistas, un sistema automático para expedir certificaciones laborales y modelos de inteligencia artificial para apoyar la vigilancia sobre operadores de telecomunicaciones y la gestión del Fondo Único TIC. El Ministerio señaló que esta es la primera fase de una estrategia con la que prevé incorporar nuevas capacidades de inteligencia artificial en la administración pública.
12: Gracias, Alejandra. Y una buena noticia, los embalses del centro del país se están recuperando, pero atención, la CAR está advirtiendo que no es momento de bajar la guardia ante el fenómeno del Niño. Camilo Portocarrero.
6: Las lluvias registradas durante junio permitieron revertir la tendencia de descenso en los embalses del centro del país y fortalecer la seguridad hídrica de la región, según el más reciente balance de la CAR. El principal incremento se registró en el sistema de Chingaza, que pasó del 58.27% al 62.71% de su capacidad en tan solo un mes. Los mejores resultados se reportaron en el agregado sur, cuyos embalses permanecieron al 100% de su capacidad durante todo junio, mientras que en el agregado norte, conformado por Neusa, Sisga y Tominé, se mantuvo un comportamiento estable debido al manejo de controlado de las descargas. Esto dijo Alfred Balleceros, director de la CAR Cundinamarca.
8: Los principales sistemas de almacenamiento de agua de la jurisdicción de la CAR registraron una recuperación sostenida durante el último mes. Sin embargo, este comportamiento positivo no significa que podamos bajar la guardia. Los pronósticos climáticos indican una alta probabilidad de evolución hacia un fenómeno del Niño en los próximos meses, por lo que debemos aprovechar este momento para prepararnos y fortalecer nuestra seguridad hídrica.
6: La CAR aseguró que mantendrá el monitoreo permanente de los embalses y continuará aplicando medidas técnicas para garantizar el abastecimiento de agua.
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7:54 suena a esta hora en la FM Bonnie Tyler, la mujer que convirtió las baladas, recordemos, en himnos eternos. La cantante murió hoy a los 75 años. En un comunicado, su familia dio a conocer la noticia. Decía que en mayo la cantante, pues cuyo nombre real era Gaynor Hopkins, fue trasladada de urgencia al hospital para someterse a una cirugía intestinal de emergencia y se le indujo un coma para favorecer su recuperación. Ya en una actualización el mes pasado de su salud, pues un portavoz informó que había salido del coma, pero que seguía muy grave en la unidad de cuidados intensivos. Suena Bonnie Tyler en la FM.

0: Y hasta aquí esta emisión de noticias, de este enlace especial que hacemos cada día entre la FM y Noticias RCN. Los invitamos a que se queden con toda nuestra programación. Ya está aquí Felipe Quintero en Aquí y Ahora, y a las 9 de la noche Somos Mundial. A los oyentes, gracias siempre por acompañarnos. 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

0: Hola, ¿qué tal? Buenas noches. Soy Felipe Quintero y es para mí un placer estar acá con ustedes en Aquí y Ahora con la Justicia. Sin duda, la noticia es judicial. Se ha generado mucha noticia después del presidente electo Abelardo de las Priella, quien en este momento pues comienza a designar a sus ministros, comienza a tomar las primeras acciones de gobierno de la patria. Milagro, que fue una de las banderas con las que se eligió como presidente de la República. Sin embargo, pues también todo va a ser nuevo, así como fue la campaña de él, con unos spots, con unas canciones. Todo ha sido como muy diferente con Abelardo de las Priella, que muchos lo califican como un outsider. Ayer tuvo su primer consejo regional, como de empalme, en la ciudad de Cúcuta, donde pues claramente dejó un mensaje de que los alcaldes, los gobernadores no tendrán que necesitar al Congreso o a los senadores para llegar al presidente, que va a ser una comunicación un poco más directa, pero algo que ha generado pues distinto tipo de comentarios: la posesión del 7 de agosto. Escuchemos lo que dijo el presidente electo Abelardo de las Priella.
1: Hermano, vamos a hacerlo de manera diferente, como nunca se ha hecho, en una guarnición militar, para rendirle honor a los verdaderos héroes de la patria, policías y soldados.
0: Ustedes lo escucharon de una manera diferente, tal como empecé el programa. Todo con Abelardo de las Priella va a ser diferente, distinto. Es otra forma de ver la política, de ver el gobierno, de ver las circunstancias. Saludo a Diego González, secretario general del Senado de la República. Doctor Diego, gracias por estar en la FM.
2: Muchas gracias a ti, Felipe, por la amable invitación a tu importante programa.
0: Hablemos de esto, doctor Diego. ¿Se puede, no se puede el presidente posesionar en una guarnición militar? ¿Sería la primera vez o ya hay un antecedente?
2: Bueno, yo tal vez escuché en algún medio de comunicación hoy que ya dos o tres presidentes lo han hecho. Revisando nosotros la consulta que se nos hizo, encontramos que el artículo 140 de la Constitución establece que la sede del Congreso de la República será la capital. Pero también establece, a reglón seguido, que por común acuerdo de las cámaras, esta sede podrá ser modificada. Y esto se hace como se hacen todos los temas en el Congreso de la República. Básicamente una proposición que sea aprobada en el Senado de la República, una proposición que sea aprobada en la Cámara de Representantes, donde se autoriza a las cámaras a sesionar en Congreso Pleno para posesionar al señor presidente.
0: Pero sería antes del 20 de julio.
2: No, que tiene que ser posterior al 20, posterior, porque recordemos que el 20 se posesiona el nuevo Congreso y esto es para el 7 de agosto. Es decir, tendríamos un par de semanas para poder aprobar esta proposición y así poder cumplir con la solicitud que haga el señor presidente electo.
0: Es decir, se puede, pero hay que tener un consenso entre ambas cámaras para realizar.
2: Hay que adelantar los trámites legales que establece la Constitución para viabilizar y hacer formal ese procedimiento.
0: ¿Cómo tiene que ser este procedimiento en caso de que se diera la posibilidad que ambas cámaras, qué tiene que tener esa posición para explicarle a todos nuestros televidentes y oyentes?
2: Básicamente, en la dinámica legislativa recordemos que todo se aprueba a través de proposiciones. Esto sería una proposición que se presenta en las dos cámaras. Tiene que ser aprobada tanto en el Senado de la República como en la Cámara de Representantes, en donde se establezca allí claramente que se está dando la autorización al Congreso de la República para sesionar conjuntamente en una guarnición militar, cual sea la que haya solicitado el señor presidente.
0: ¿291 congresistas deben estar?
2: Así debe ser. Digamos que bueno, hay que hacer una aclaración importante. Lo que establece la norma es que el Congreso Pleno es cuando se reúne tanto Senado como la Cámara de Representantes a sesionar conjuntamente. Y allí cada uno deberá tener por lo menos el quórum mínimo, que es la mitad más uno de los integrantes. Es decir, cada uno con un quórum decisorio, tanto en Senado como en la Cámara de Representantes, y así poder adelantar la sesión.
0: Es decir, ¿cuántos tienen que ir aproximadamente y quiénes tienen que estar en esa posesión donde claramente se dan los acuerdos, se logra hacer una guarnición militar? ¿Quiénes tienen que estar ahí y quién va a pagar eso, por ejemplo?
2: Felipe, tienen que estar mínimo en la mitad más uno de los senadores y la mitad más uno de los representantes a la Cámara. Y digamos que cada uno tiene unas responsabilidades. El gobierno actual tendrá que pagar algunos temas de la posesión presidencial casi en su mayoría, y lo que tiene que ver con el Congreso de la República, así como funcionamos nosotros para cualquier sesión de las que se presenta, tendríamos que concurrir con el pago de los tiquetes de los senadores de la República y en el caso de la Cámara, de los representantes de la Cámara, para que se puedan movilizar a cualquier parte del país. Pero también lo hacemos así.
0: Pero es algo normal, o sea, tampoco es que sea un exceso ni nada, absolutamente nada, es algo normal.

0: mal un desplazamiento por una función legislativa, porque tienen que sesionar allá.
1: Es algo, además de ser normal, es cotidiano. Nosotros semanalmente, cuando estamos en sesiones, cubrimos los tiquetes de los senadores para que puedan acudir a la ciudad de Bogotá a adelantar la sesión. Aquí lo único sería que se cambie el destino para donde se haga la solicitud presidencial.
0: Doctor Javier Sarmiento, lo integro a esta conversación, ex procurador, ex ministro de Justicia. Doctor Sarmiento, ¿cómo le suena a usted este tema? ¿Qué mensaje usted cree que se genera que el presidente Abelardo de las Villas se posesione una guarnición militar?
2: Bueno, yo creo que, Felipe, primero que todo, muchas gracias por la invitación. Esto es un mensaje positivo, un mensaje de reivindicación a nuestra fuerza pública, a nuestros militares de tierra, mar y aire y a nuestros policías. Yo lo veo muy positivo y totalmente procedente, como señalaba nuestro querido doctor Diego. La ley quinta, bueno, la constitución política y la ley quinta así lo permiten, bajo las ritualidades y los procedimientos que acertadamente nos ha indicado el señor secretario general del Congreso de la República, y es totalmente procedente. La norma es clara en determinar que esta posesión tomará o se llevará a cabo ante el Congreso, no en las instalaciones obligatoriamente del Congreso de la República, y se torna totalmente procedente. Por otro lado, la ley quinta habla, cuando regula lo que corresponde a las atribuciones constitucionales del Congreso en pleno, está posesionar al presidente de la República, y bueno, bajo esas proposiciones y ese procedimiento se torna totalmente procedente este planteamiento, esta idea del señor presidente electo, y de esta manera concluiríamos que lo puede hacer en una unidad militar, ya sea en Tolemaida, que es el templo de la milicia colombiana, o también ya en la Fuerza de Tarea Conjunto Mega, la Arandia, que es emblemática por todo lo que se combatió allí contra el bloque oriental de la FARC, o si lo quiere hacer en otra unidad militar, no gozaría de ningún vicio, ni anula, digamos, esa posesión, siempre y cuando, reitero, esté el Congreso en pleno y bajo las mayorías que ya ha indicado el secretario. Entonces yo lo veo muy positivo, innovador, novedoso, y justamente pues tenemos que adaptarnos a estos cambios. Si bien históricamente, yo también realizando algunas indagaciones, pude establecer que históricamente esas posesiones se han hecho tal vez desde 1886 hasta el 2022, en el patio Mosquera, en el patio Núñez, en el Elíptico, afuera de la Plaza Bolívar. Pues hoy es diferente y existen ya esas previsiones normativas para poderlo realizar.
0: Doctor André Felipe Peláez, abogado penalista, profesor experto. Doctor Peláez, ¿esto tendría de pronto algún tipo de vicio jurídico? ¿Alguien podría interponer algo para evitar de pronto esta posesión en una guarnición militar? ¿Cabe alguna acción jurídica?
3: Felipe, buenas tardes para ti, para el doctor Javier, el doctor Diego. Es un gusto estar con ustedes. Miren, yo quisiera añadirle a esto un detalle, pero empecemos por la pregunta particularmente. Creo que no debería o no es procedente una acción con vocación de éxito en contra de esta actuación o de esta nueva decisión que el gobierno electo ha tomado. Yo creo que esto tiene dos frentes de análisis. Hay un frente jurídico y hay un frente, digamos, político y claro, simbólico. Desde el punto de vista jurídico, yo no veo ningún obstáculo, ningún óbice, más allá de que el Congreso tiene que decidir sesionar fuera del Capitolio. Es decir, creería yo que esto no debería de ser una solicitud del Ejecutivo, sino una decisión autónoma del Legislativo, porque no debería haber, digamos, una subordinación del Ejecutivo al Legislativo. Luego, el Legislativo, Congreso y Cámara debería, motu propio, decir, queremos sesionar en un lugar distinto al del Capitolio, y luego entonces, cuando se cumpla el quórum decisorio, pues perfectamente se puede llevar a cabo el acto de posesión presidencial fuera del Capitolio. Esto obedece en todo caso a un acto que también es simbólico a propósito de la división de poderes que debe haber, y es que el presidente, más allá de que quiera tomar posesión en una guarnición militar, el símbolo es a propósito del poder legislativo, es tomar posesión de cara a los verdaderos representantes del pueblo. Luego entonces el debate, digamos que a lo que yo voy en la arista simbólica, más allá de la jurídica, que creo, entiendo y entiendo ya superada con la intervención del doctor Diego y del doctor Javier y de lo que tú también has analizado, es que por supuesto en el gobierno electo va a haber un rol central de la seguridad, y eso creo que está claro desde la misma campaña. Pero sí debería hacerse un énfasis y una claridad de que no va a haber una subordinación del poder a lo militar.
4: Eso creo que va a ser la gran diferencia. ¿Por qué lo digo? Porque en un Estado democrático de derecho estamos todos supeditados al gobierno, al imperio de la Constitución y de la ley. Tomar la posición, no de, más allá, insisto, del lugar físico, que sea una guarnición militar, va a ser ante el Congreso de la República. Y eso es lo que sí le va a dar legitimidad al acto. Si no está el Congreso de la República presente, pues sí creo que podrían haber vicios jurídicos, pero también creo que existe toda la voluntad, tanto en el Ejecutivo como en el Legislativo, para que eso pueda llevarse a cabo en debida forma y cumpliendo todos estos requisitos.
0: Es decir, en una guarnición sí se puede, pero desde que esté también el Congreso, que le da legitimidad claramente al acto. Doctor Diego, ¿cómo ve las fuerzas para eso? ¿Cómo ve? Usted me dice que eso... O sea, el deseo es uno, pero eso tiene que pasar por el Congreso, es un nuevo Congreso. ¿Cómo ve las fuerzas para que esto se pueda dar, por lo menos en su análisis, como muy somero usted que está todos los días con ellos?
1: Pues lo que pasa es que, mira, Felipe, la ritualidad y la legalidad no pueden obviarse simplemente por el mero gusto de hacerlo. Y es necesario que se haga la solicitud, porque la Casa de la Democracia y la Casa de los Congresistas es el Congreso, es el Capitolio. Sucede en la capital de la República.
0: ¿Es decir, no se ha hecho?
1: No se ha hecho una solicitud formal, okay. Se han hecho unas consultas. Lo que quiere decir es que una vez se haga la solicitud formal, con esa solicitud los presidentes y las plenarias de una y otra cámara pues elevarán a nivel de proposición para aprobar y que esto se pueda dar. Frente a tu pregunta, en este momento precisamente están reunidos lo que se ha denominado los compromisarios de cada partido político. Han empezado a sentarse, a mirar las organizaciones de cómo va a quedar compuesto el Congreso en mesas directivas, tanto de las plenarias de Senado y Cámara de Representantes como de sus comisiones constitucionales permanentes y legales. Y eso allí es donde se determina la fuerza y las mayorías que está tratando de acercar el señor presidente a través del ministro de la Política, del ministro del Interior, ya designado. Y esa es la tarea que hoy tiene y el gran reto que tiene el presidente electo, tratar de conformar sus mayorías en el Congreso
0: de la República. Que también es otro ejercicio que se hace, aparte de la elección presidencial, pues el Congreso es el que le va a permitir avanzar con su plan de gobierno. Claramente no hay ningún impedimento, pero sí se tiene que tramitar mediante el Congreso de la República para que se dé la posición a una guarnición militar, que decían que no se podía, que iba contra la ley. Falso. Acá estamos con personas totalmente capacitadas que nos dicen... Eso es falso. Sí se puede posesionar el presidente Abelardo de la Espina en una guarnición militar desde que esté el Congreso para que le dé legitimidad y desde que se surtan los trámites. Otro de los temas que vamos a tocar acá es algo que ha estado esta semana bastante caliente, caliente. Incluso el propio presidente de la República ayer lo dijo en su Consejo de Regiones en Cúcuta.
5: Ustedes saben que se acabó el empalme. Yo no podía permitir que el empalme siguiera adelante con un gobierno que no reconoce el triunfo claro de este proyecto político y ciudadano en las urnas. No lo iba a permitir bajo ninguna circunstancia. De todas maneras, nosotros, con los medios alternativos que tenemos para poder recabar esa información, vamos a tener, una vez lleguemos al gobierno, claridad en cuanto a las cifras que nos entregan. Ya no podrán seguir mintiendo. Ya no podrán seguir maquillando la información, porque ya seremos gobierno y tendremos acceso a todo. Vamos a organizar la casa y vamos a depurar lo que hay. Y una vez tengamos claros los números, las cifras, con el señor ministro de Hacienda y todo el equipo económico, les vamos a decir, de acuerdo a esa realidad, cuáles de esas necesidades y dolores de ustedes en los municipios y en el departamento son viables financieramente, porque yo aquí no vine a decir mentiras.
0: Bueno, yo acá quiero hacer una pausa y algo, podríamos decirlo, de tono editorial. Que el presidente Gustavo Petro no reconozca las elecciones claramente está fuera de sentido. Él no es el llamado a reconocer las elecciones. Para eso está la registraduría, quien le da validez a un preconteo y a un escrutinio del Consejo Nacional Electoral. Son las únicas entidades autorizadas por la Constitución para reconocer, para dar esa credencial que se le dio al presidente Abelardo de la Espriella. Claramente, el saliente presidente Gustavo Petro, pues no reconoce los resultados, pero yo quiero dejarlo en claro y le voy a preguntar a cada uno de ustedes, a ver si yo me estoy equivocando. El presidente no tiene que reconocer ninguno de los resultados. El presidente Petro no tiene que reconocer absolutamente nada. Él tiene que cumplir la Constitución y la ley, acorde a él también fue elegido, y también a él, cuando fue elegido presidente, se le dieron plenas garantías. El presidente Petro no tiene que reconocer ningún resultado. Ya las autoridades electorales se encargaron de hacerlo. Doctor Javier.
2: Bueno, Felipe, la pregunta y la respuesta son claves y cortas. En el siguiente sentido, existe una organización electoral y unas autoridades electorales que ya dictaminaron, se pronunciaron, indicando qué candidato fue el victorioso, dieron el reconocimiento a través de los actos administrativos correspondientes y las credenciales correspondientes. De esta manera, debatir sobre eso en este momento creo que se torna de alguna manera inocuo. Como acertadamente lo ha señalado, el presidente no tiene que hacer ningún reconocimiento, son las autoridades electorales, y de esta manera hay que superar esas discusiones bizantinas para pasar a lo verdaderamente importante, que es la llegada del nuevo gobierno y poder iniciar una transición pacífica y tranquila.
0: Doctor Peláez.
3: Felipe, volvamos un poco a lo que hemos venido conversando todos acá, y es que estamos en un Estado de Derecho. En un Estado de Derecho no impera únicamente, no impera la voluntad del gobernante. El gobernante simplemente es quien ejecuta las normas que construye el Congreso. ¿A qué voy con esto? A que Colombia, y eso hay que celebrarlo hoy, ha demostrado tener una institucionalidad absolutamente sólida. Tenemos un organismo electoral que ha funcionado en los tiempos que ha funcionado. Yo creo que hay que hacerle incluso un reconocimiento a la propia registraduría que hizo, o sea, creo que teníamos un espejo acá al lado en Perú, en donde todos vimos lo que se demoró el escrutinio allí, todos vimos lo que se demoró el escrutinio acá. Y finalmente debo decir que todo esto es un procedimiento que está arreglado en la norma. Entonces, si alguien tiene una queja, pues ha de presentarla ante las comisiones escrutadoras, porque cada quien tiene sus delegados en las mesas.
0: Perdón, interrumpo. Se hicieron, pero apenas el candidato perdedor, Iván Cepeda, dijo que reconoció los resultados, se retiraron esas reclamaciones. Claro. Ya ahorita vamos a hablar más adelante del otro camino jurídico, pero es verdad. O sea, está el escenario, el momento adecuado, pero pues si no se hacen ya, se supera el estadio procesal.
3: Completamente de acuerdo, y termino diciéndote que creo que el presidente de la República, estoy completamente de acuerdo con lo que decías, no está llamado a ninguna aceptación ni a ningún reconocimiento de resultados. Aquí hay un sistema electoral que ha funcionado históricamente, sistema electoral que ha servido para escoger al propio presidente, para escoger a su propia bancada hace unos meses atrás, con los que se reunió el día de ayer, y hoy en día lo único que queda es simplemente aceptar el pronunciamiento del verdadero competente para reconocer la elección del gobierno electo, que fue el Consejo Nacional Electoral, cuando emitió las respectivas actas, y creo que eso hoy en día está fuera de discusión política como la quiere traer el señor presidente a la mesa.
0: Doctor Diego.
1: Bueno, sobre este asunto, Felipe, a mí me corresponde responder desde la institucionalidad, y desde la institucionalidad al Congreso de la República le corresponde hacer fiel cumplimiento de lo que establece la Constitución Política, y nuestra Constitución Política ha sido muy clara en establecer roles, funciones y competencias a cada una de las ramas del poder público. El señor presidente tiene unas funciones, la rama legislativa tiene otras, y la autoridad jurídica, y en este caso electoral, tiene otras. Es así que, como nosotros, una vez el Consejo Nacional Electoral reconoce y entrega su credencial al señor presidente electo, el deber y la obligación del Congreso de la República es cumplir ese mandato, reconocer ese cumplimiento que ha hecho el Consejo Nacional Electoral, y estar allí el 7 de agosto concurriendo con el Congreso Pleno para darle posesión al nuevo presidente de la República.
0: Es decir, acá queda claro con todos que el presidente Gustavo Petro no es llamado a declarar, ni a elegir, ni a reconocer ningún tipo de elecciones, que ese es el motivo por el cual pues el empalme se levanta. Yo quisiera preguntarle jurídicamente, doctor Diego, ¿esto qué lo regla? ¿Cómo se regla esto del empalme? Porque es algo como novedoso, porque no había pasado nunca que en un periodo de transición pues dos gobiernos, pues claramente uno saliente que tiene una forma de ser y uno entrante que tiene disposición de trabajar, pues no se entendiera.
1: Bueno, normalmente lo que sucede aquí es que las reglas de la democracia indican precisamente lo que usted señala, Felipe, y es que el gobierno que sale adelanta todas las actuaciones en cumplimiento de una normatividad y de unos actos administrativos, muchos de ellos de carácter protocolario, otros de carácter legal y otros de carácter administrativo, en virtud de los cuales facilita y entrega tanto su información como concurre para hacer más sencillo y facilitar que el nuevo presidente y el nuevo gobierno, el nuevo gabinete pueda llegar a ocupar este lugar y ellos salir también de una forma tranquila, entregando toda la claridad sobre el gobierno que se realizó.
0: Doctor Javier, hablemos de la normativa. ¿Qué regula el empalme? Hasta donde yo entiendo, la 951 del 2005. ¿Qué plantea esa ley? Y expliquémosle cómo es esto.
2: Bueno, efectivamente, Felipe, la ley 951 del 2005 se encarga de fijar esas normas, esas reglas para la entrega y recepción de la información. Y lo primero que hay que destacar es que esto es obligatorio, porque usted, como mandatario saliente, tiene que entregar las cuentas de los recursos públicos, de los asuntos administrativos, de las situaciones en riesgo, en trámite y de los pendientes. Ya acertadamente lo decía el señor Procurador General de la Nación, esto es un proceso administrativo obligatorio y estratégico. Yo no entiendo a qué horas se perdió por parte del gobierno saliente ese foco. De esta manera debe presentarse lo que se denomina un informe o un acta del informe de gestión, con los asuntos y los recursos a su cargo. Allí hay establecido unos términos para presentarlo una vez finalizan sus su periodo. También en la hipótesis y en el evento de que esa persona o esa institución o ese representante, en este caso el presidente de la República, no lo entregue, también existe el acompañamiento de la Contraloría General de la República y el traslado para las investigaciones que correspondan. Yo creo que esta ley es sumamente clara en establecer esos procedimientos para que se haga entrega de los cargos. Y de esta misma manera, independientemente que el presidente de la República saliente quisiera o no, los ministros de despacho, los directores de departamentos administrativos, de entidades descentralizadas, todos tienen la obligación de hacer una entrega de un informe y de hacer el empalme. No se puede entender simplemente como un acto meramente protocolario, sino también como una obligación.
0: Perfecto. También se entiende en la ley 951 del 2005 que incluso después de posesionado el gobierno y sus ministros hay hasta 30 días después para hacer algún tipo de comentarios, para hacer algún tipo de reflexiones respecto al tema. Lo que sí dejamos claro es que nunca había pasado esto, por lo menos en dos gobiernos, uno entrante, uno saliente. Hemos visto la completa disposición de José Manuel Restrepo, que es el vicepresidente electo, de realizar el empalme, pero pues claramente el gobierno de Gustavo Petro ha puesto trabas, ha puesto problemas, ha puesto un poco de obstáculos para que se pueda hacer una transición normal. Pues partamos, principal obstáculo, pues no reconocer lo que ya una autoridad electoral ha declarado como Abelardo de la Espriella y José Manuel Restrepo, presidente y vicepresidente de la República. Hacemos una pausa aquí ahora en la FM, ya regresamos, seguimos con todo este análisis.

Que sí dejamos claro es que nunca había pasado esto, por lo menos en dos gobiernos, uno entrante, uno saliente. Hemos visto la completa disposición de José Manuel Restrepo, que es el vicepresidente electo, de realizar el empalme, pero pues claramente el gobierno de Gustavo Petro ha puesto trabas, ha puesto problemas, ha puesto un poconón de obstáculos para que se pueda hacer una transición normal. Pues partamos, principal obstáculo, pues no reconocer lo que ya una autoridad electoral ha declarado como Abelardo de la Espriella y José Manuel Restrepo, presidente y vicepresidente de la República. Hacemos una pausa aquí ahora en la FM. Ya regresamos. Seguimos con todo este análisis.

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0: diría que aquí todo va marchando muy bien, pero esas
1: encuentren la campana todo.

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El país somos nosotros. América Latina somos nosotros. 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Como decía Luther King, tengo una ilusión. Ojalá nuestras acciones cada día sean una coherencia y una plegaria. 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

Todo era frío, sin vida y tenebroso. Cuando de pronto se oyó la voz de Dios, la luz rasgó con un trueno las tinieblas y el mundo entonces de la nada.

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aunque parezca mentira, el aire que hoy se respira me está saliendo muy bien. 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

0: Muchas gracias. Sé que conociéndolo seguiremos hablando hasta el último día de su ministerio. Por adelantado, muchas gracias por todo lo que ha hecho por nosotros.
1: Julio, muchas gracias. Y hasta el último día seguiré sirviendo a mi país, a nuestra amada Colombia, como si fuera el primer día. Un abrazo y gracias también a usted, Julio. Siempre ha sido muy amable con todos nuestros militares y policías, ese reconocimiento al valor, a la entrega que hace cada colombiano que viste ese uniforme, ese reconocimiento también que ha hecho a nuestros héroes que han partido, a nuestras heroínas que han entregado la vida, a las viudas y a los huérfanos. Y pues invito a todos los colombianos a que cada vez que vean a un colombiano que viste un uniforme de la patria, siendo militar o policía, los abracen y les den las gracias, porque ellos están dispuestos a dar la vida por ustedes, aunque no los conozcan. Muchas gracias.
0: Gracias, general Pedro Sánchez. Hay noticia de última hora internacional, Juan Pablo.
2: Julio, llega desde Jerusalén. Hace pocos minutos las fuerzas israelíes detuvieron al jeque Mohammad Hussein. Es el gran muftí de Jerusalén y Palestina. Él acababa de hacer el sermón del viernes, es decir, de este día sagrado, y se lo llevaron de la mezquita de Al-Aqsa, que recuerde usted es este domo dorado gigantesco que domina la colina del templo en Jerusalén y que es considerado uno de los tres sitios sagrados del Islam. No se sabe qué ha pasado con este muftí, pero es una preocupación mayor sobre lo que pueda pasar en las próximas horas y las consecuencias dentro del mundo islámico.
0: Quiero volver al aeropuerto de Tibú. Antes, Juan Pablo, le tengo el reporte coronel de hoy. ¿Usted se acuerda del general Zapateiro, Juan Pablo?
2: Pero por supuesto, un recordado comandante del Ejército Nacional y que creo acompañó durante la campaña al presidente electo Abelardo de la Espreña.
0: Reporte coronel. General Zapateiro, procesado por acoso sexual, aceptó ante un juez lo que ahora niega. El excomandante del ejército quiere anular, con certificación de antiguo subalterno, lo que él ya declaró. En segundos, el reporte coronel. Volvemos al aeropuerto de Tibú. Esmeralda, ¿qué sabemos?
3: Julio, sabemos que se han suspendido las operaciones aéreas que estaban previstas para reanudarse en el día de hoy, situación que afecta indudablemente la comunicación con esa región al norte del departamento. Por eso queremos saludar a esta hora al secretario de Seguridad Ciudadana del Departamento de Norte de Santander, George Quintero, para preguntarle la responsabilidad de los actores armados en este hecho y qué va a pasar exactamente con la operación aérea para la región del Catatumbo y especialmente para el municipio de Tibú, es el más afectado. Buenos días.
4: Esmeralda, buenos días, Julio, buenos días. Y lamentablemente el hecho que se presenta el día de ayer, la autoridad, de acuerdo a la información por parte de Policía y Ejército, es el ELN, dos personas que resultan lesionadas, una de ellas que toca trasladar de manera inmediatamente acá. Un hecho lamentable que, como usted lo dice, afecta la economía, afecta a la población y obviamente los esfuerzos que se hacen para poder llegar a esos territorios donde falta, situaciones de económicas, vías y todas esas problemáticas que ya la conocen del Catatumbo.
3: Los últimos días han arreciado exactamente los ataques a través de esta modalidad. ¿Qué va a pasar con esa reacción de las autoridades cuando la vulnerabilidad de la sociedad civil ha quedado expuesta y cuando hoy incluso están paralizadas muchas actividades en el Catatumbo debido a esta situación?
4: Es lamentable. Seguimos esperando, digamos, esos apoyos del gobierno nacional. Usted puede darse cuenta que los últimos ataques ya no son entre enfrentamientos entre grupos de guerrilla y fuerza pública, sino que utilizan estas modalidades de los drones para atacar diferentes, o a la misma tropa, o en este caso, situaciones como la del aeropuerto que se presentó el día de ayer.
3: Muchas gracias al secretario de Seguridad Ciudadana del Departamento de Norte de Santander, coronel en retiro George Quintero, por acompañarnos a esta hora en Caracol Radio W.
0: Gracias, Esmeralda, en directo desde Cúcuta. Así Caracol cubre a Colombia. Reporte coronel. General Zapateiro, procesado por acoso sexual, acepta ante un juez lo que ahora niega. El excomandante del ejército quiere anular con certificación de antiguo subalterno lo que él ya aceptó y ya declaró. Hoy la exclusiva en el reporte coronel. Será después de última hora. Ahora son las 6:53. Juan Pablo, por favor, deme dos comentarios en X. ¿De qué estamos hablando? Ya el presidente abrió la puerta de la Casa de Nariño para el nuevo presidente, la hoja de ruta para la posesión. Vendrá la discusión, porque seguramente el presidente electo va a insistir en ir a una guarnición militar, lo que según el documento que está todavía en exclusiva, ¿no, Marcela? Ahí la carta está todavía
5: sí,
0: en exclusiva.
5: Señor. Ahí con marca de agua.
0: Entonces, marca de agua, que es lo que le pido a usted. Ahí está entonces el documento, en donde por razones legales, según el documento, el presidente no se puede posesionar en una guarnición militar, a menos de que el Congreso así lo determine. Nos vamos entonces, Juan Pablo, porque lo que sigue ya es hoja de ruta. ¿Pero para qué? Para las prioridades. ¿Qué dice la gente de prioridades?
2: Arroba Francisco G36. Prioridad, acorralar a la delincuencia común y a los grupos narcoterroristas. Y otro comentario que llega sobre nuestro tema del día. Arroba Riveros-Molano. Prioridad, la salud.
0: Miguel, prioridad.
4: Julio, hay dos prioridades. La primera, la salud. ACMI sacó un decálogo para solucionar el problema de la salud. Y la segunda, lo que tiene que mirar el gobierno es que las remesas que se están manejando del exterior. No puede ser que por uno ver mil veces TikTok o hacer mil réplicas se gane $1,000 por hacer eso. No es consciente de eso y hay que poner control a las divisas.
0: Gracias, Miguel. Quiero saludar a nuestra compañera Vicky Dávila. Vicky acaba de ser oficialmente nombrada presidenta de Publicaciones Semana. Este reconocido grupo editorial contará con Vicky como su presidenta y miembro de la Junta Directiva de Publicaciones Semana. Para Vicky, que ha estado vinculada tantos años a esa casa editorial, los mejores éxitos en esta nueva etapa de su vida. Con Vicky, estoy seguro que vendrán nuevos proyectos periodísticos para Publicaciones Semana. Suerte para Vicky, siempre la recordamos. Hay otro oyente a esta hora. Edgar, su opinión.
6: Buenos días. Al nuevo presidente le toca uno de esos 50% de colombianos que no votaron por él, pero que son colombianos. Julio, usted perdió una oportunidad de reconocerle al señor ministro de Defensa que ayer en la rendición de cuentas reconoció la elección de Abelardo de la Estrella.
0: Sí, señor, lo dijimos al comienzo de la entrevista. El reconocimiento, según las autoridades electorales, del nuevo presidente, pero bueno, ya lo reconoció el comandante en jefe de las fuerzas militares, que es el presidente de la República. Adelante, avanzar, sigamos adelante, avanzar en seguir empujando a Colombia. En segundos el reporte coronel, después de última hora con Fidel, tiene el tema del general Zapateiro.
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Son las 7:05, 7:05. Señoras y señores, muy buenos días, qué bueno saludarles en esta mañana del viernes 10 del mes de julio. Como siempre, listo el equipo periodístico de Brisas del San Juan en su noticiero Canal 80. Sean todos bienvenidos a las noticias en esta mañana en nombre de Jaime González Figueroa, en el control máster sonido profesional, en la mesa de trabajo Gerson Gallego Mosquera y este servidor de ustedes, Oscar Enrique Echeverri Mosquera. Sean todos bienvenidos, gracias a las estaciones de radio que hacen posible retransmitir nuestra señal, como lo hace www.tarenaestereo.com, en la dirección de Carlos Garcés Sánchez. Asimismo, quienes madrugan a sintonizarse en su radio en Gomelo Estéreo, en los 96.9, todas en el municipio de Condot. Nosotros originamos nuestra información desde la Torre Sonora de Brisas del San Juan, en su noticiero Canal 80, desde el municipio de Ismina, en el departamento del Chocó, Colombia. Al resto del mundo les decimos, en sus diferentes países, en diferentes horarios, les decimos con mucho cariño, buenos días, buenas tardes, buenas noches, feliz amanecer.

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1: Bueno, 7:06, 7:06. Nosotros a las 8:10 de la mañana vamos a hacer un enlace con las otras 7:10 de la mañana. Dentro de pocos minutos vamos a hacer un enlace con las emisoras Platino Estéreo, Canalete Estéreo y Brisas del San Juan. Vamos a hacer un enlace con las tres emisoras a partir de las 7:10.

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0: Son las 7 de la mañana, 8 minutos, y mucha atención. Vamos a ampliar más esta información más adelante con Andrea Estrella en CNC y con Leonardo Montoya en Q Radio. Lo que está pasando en la ciudad de Quibdó en estos momentos: un voraz incendio en esta madrugada ha destruido hasta el momento 31 viviendas en el barrio Pablo VI de la ciudad de Quibdó. Ha consumido 31 viviendas y se habla entre 2 y 3 fallecidos. Es el balance inicial que se ha dejado, y estaremos ampliando más esta información. Nos ubicamos con Q Radio a ver cómo se está manejando la información. Estamos viendo las imágenes: 31 viviendas destruidas, 3 personas de entre 2 y 3 personas desaparecidas. No fue suficiente los carros de bomberos de la ciudad de Quito. Llegó el carro de bomberos del aeropuerto Álvaro Rey Zúñiga. Viviendas construidas en madera. Barrio Pablo VI es un barrio muy popular en Quibdó, de personas muy humildes.
2: Ahí está poniendo fuerza hacia allá, durísimo. El viento.
0: Esto es lo que tenemos. Y por la queda cerca al río Atrato. 31 viviendas hasta el momento destruidas. Insuficientes fueron los vehículos de bomberos en la ciudad de Quibdó. Siguen las quejas. Estamos pasando. Conectamos. Situación de emergencia en la ciudad de Quibdó desde esta madrugada. Repetimos entonces: fue tan fuerte y a una velocidad impresionante que comenzaron a prenderse las casas, que no fue suficiente las máquinas de bomberos de la ciudad de Quibdó. Bueno, entonces, voy a saludar a nuestro compañero rápidamente, Gerson Gallego Mosquera. Ya hablaremos de este tema, la gravedad de Quibdó. Gerson, buenos días, ¿cómo amanece?
3: Los compañeros, muy bien, gracias a Dios.
0: Bueno, muy bien. Conectamos entonces las 3 emisoras, Canalete Estéreo, Platino Estéreo y Brisas del San Juan.
4: Que el Ministerio del Interior, a través de la oficina de la que comúnmente se conoce como Negritudes, pues haya tomado la decisión. Tulio Hurtado, representante legal del Consejo Comunitario Cocomán. Muy buenos días y lo están escuchando a través de las emisoras.

0: Ahora, Canalete Estéreo, Brisas del San Juan y Platino Estéreo. ¿Cómo está?
1: Sí, buenos días, Fernando. Buenos días, Yair. Buenos días, Oscar. Buenos días, Roberto. Y buenos días, Ortiliano. Y todos los demás compañeros que acompañan, pues, estas cabinas de estas emisoras. Buenos días para todos y en especial pues buenos días a todas las personas que a los radioescuchas que escuchan este prestigioso medio del San Juan, el Chocó y todo Colombia, mi estimado.
0: Bueno, tenemos aquí en nuestro poder la resolución emanada por el Ministerio del Interior que señala lo siguiente, vamos a leer textualmente. Resolución número RPU 098 del 2026, esta es del 8 de julio. Resuelve, primero, dar cumplimiento a lo ordenado en sentencia de tutela de primera y segunda instancia de la fecha 28 de abril del presente año y 19 de mayo también del presente año, proferida por el Juzgado Promiscuo Municipal de Condoto y Juzgado Penal del Circuito de Ismina. Segundo, actualizar el Registro Público Único Nacional de la institución representativa administrado por la Dirección de Asuntos para Comunidades Negras, Afrocolombianas, Raizales y Palanqueras del Ministerio del Interior, incorporando la información correspondiente a la Junta Directiva del Consejo Comunitario Mayor de Novita, Cocomán, elegida mediante acta de fecha del 6 de diciembre del 2025. Anexa el Ministerio el listado. En consecuencia, se procede a actualizar el Registro Público Único Nacional del Consejo Comunitario, quedando de la siguiente manera. Representante legal Tulio Antonio Hurtado Ibargüen, Junta Directiva del Consejo Comunitario, Juan Eudes Ibargüen Hurtado, Arley Álvaro Rivas Córdoba, Héctor Emilio Ibargüen Ramírez, Kelly Yohari, Jesús Hamilton Caballero Hurtado, Franklin Mosquera Mosquera, Blanca Luz Rodríguez Rodríguez, Nelson Mosquera, José Tránsito Asprilla Martínez. Cumplió finalmente el Ministerio una batalla jurídica, Tulio. En consecuencia, ya aparece en la mesa directiva del 6 de diciembre registrada en el Ministerio del Interior, de acuerdo a lo señalado. ¿Ya usted verificó que eso sea cierto?
1: Bueno, la verdad es, Fernando, que eso... Esa resolución, si ellos simplemente cumplieron, fue ayer prácticamente, y ya estamos en la verificación y todo, la resolución es real, la verdad es que ya era hora, siempre hemos dicho la verdad, ya ahí le estamos comprobando una vez más que tenemos la razón, que siempre hemos dicho la verdad. Siempre hemos dicho la verdad, no sé, pese que el señor alcalde municipal de Novita no ha querido reconocer, no ha querido entender, no ha querido, porque ese es un capricho que él no ha querido reconocer la realidad de las cosas, porque hace de 6 meses que ha transcurrido, hemos dicho que tenemos la razón, porque las cosas las hicimos en derecho, las cosas las hicimos reales. Y una vez más le estamos demostrando la realidad de las cosas al pueblo noviteño. La verdad es que lamentablemente el alcalde municipal de Novita tomó la decisión de no respetar las órdenes judiciales ni reconocer a nadie, porque es claro y es notable que el mismo personero del municipio de Novita ha sido insistente, le ha insistido que reconozcan la realidad, la verdad, él no ha querido, los fallos judiciales están allí, tampoco ha querido, la verdad es que pese a que a toda circunstancia, porque no es fácil, el juzgado de Condoto y el juzgado penal de Ismina hombre, tuvieron esa valentía de fallar en derecho, porque fallaron en derecho, y ni así el señor alcalde ha querido reconocer al Consejo Comunitario de Novita. No sé qué pasa, es un capricho, porque no entiendo por qué, estando las cosas legales, estando las cosas correctas, el señor alcalde no haya querido reconocer el Consejo Comunitario Mayor de Novita.
0: Tulio, en el escrito del ministerio, el mismo ministerio invita al alcalde para que actúe y acate la decisión judicial, es decir, lo conmina, lo invita. ¿Usted tiene conocimiento si después de esa resolución del Ministerio del Interior, el alcalde tomó la decisión, ahora sí, de inscribirlo?
1: Hermano, hasta anoche no lo había tomado, porque lo que se dice y lo que dicen los rumores en el municipio de Novita es que él sobre su cadáver me reconoce, que sobre su cadáver reconoce este consejo, y que no inscribe, que no le importan las decisiones, que paga los desacatos que hace todo, pero que él no inscribe este consejo comunitario, llegue el agua donde le llegue. Eso es lo que se dice y se rumora en Novita. Hasta anoche él no había cumplido este mandato judicial, ni tampoco había querido reconocer la realidad, mi estimado.
0: ¿Qué viene a partir del momento ya usted, producto de una tutela, el Ministerio del Interior, pues a regañadientes tomó la decisión de hacer ese reconocimiento? ¿Qué viene para la gente de Novita? ¿Qué viene para la mesa directiva, para el Consejo Comunitario Mayor de Novita, Cocomán?
1: Pues, mi hermano, nosotros seguimos demostrando nuestra realidad, y seguimos trabajando y seguimos haciendo lo que está en nuestras manos para demostrar que sí, realmente estamos haciendo las cosas bien. Pero igual seguimos y vamos a hacer todo lo posible para que las autoridades, para que los que administran la justicia realmente hagan valer eso, porque es que estamos en Colombia, tenemos una constitución y tenemos unos jueces que son los que administran la justicia y hacen valer los derechos fundamentales de las personas, de las organizaciones. Entonces, serán los jueces, pues, que harán valer esto y demostrarán, porque si no es así, entonces recojamos y vámonos. Son los jueces encargados de hacer valer sus propias decisiones y hacer cumplir la ley, porque para eso está creada la justicia. Entonces, mi hermano, nosotros seguimos esperando y seguimos demostrando la realidad de las cosas, a ver hasta dónde llega esto, pero seguimos nosotros como consejo y seguimos demostrándole al pueblo noviteño que tienen el mejor consejo del Pacífico colombiano, y que tienen un consejo con ganas de trabajar, y que tiene un consejo que está trabajando con las comunidades, que está haciendo cosas por las comunidades, y que es el único consejo que hoy en día en todo el Pacífico colombiano puede demostrar y puede decir que casi en todas sus comunidades ha hecho una obra y tiene proyectos y sigue haciendo obra al favor de nuestras comunidades, mi estimado.
2: Julio, ya que jurídicamente se le da la razón, las autoridades, la justicia le da la razón, pero no sé si es de preocuparse, pero el caso de lo que dice el alcalde de no reconocer, a sabienda de que hay un mandato de las autoridades, ¿usted qué va a hacer? ¿O se queda así? ¿O simplemente espera que la justicia haga valer lo que ha decidido, y simplemente que las cosas se den en el tiempo, o usted va a seguir accionando?
1: Mi hermano, nosotros lo hemos demostrado, Yair, lo hemos demostrado, que somos respetuosos con la justicia, somos personas con capacidad, somos personas que entendemos que estas cosas las resuelve la justicia, y nosotros hemos sido respetuosos y seguimos respetando la justicia y seguimos creyendo en la justicia. Entonces nosotros seguimos esperando que sea la justicia quien define, porque es la encargada de definir esto, demostrarle a este señor alcalde que no es así, que no es rueda suelta y que él no es el Dios, y que él no está solo en este país, que tiene una justicia que regula, que hace valer los derechos de los demás. Entonces nosotros seguimos esperando esa que se aplique esa ley, que se aplique la justicia, y seguimos siendo respetuosos con las autoridades, y esperamos que sean las autoridades. Mientras eso, nosotros seguimos haciendo lo que hemos venido haciendo, trabajando. Es duro porque siempre impide que muchos proyectos no lleguen a las comunidades. Eso impide que el Consejo realmente no cumpla con algunas funciones que realmente debe cumplir, o que no, con algunos proyectos que no lleguen a las comunidades donde debe llegar. Pero bueno, pues digo, seguimos siendo respetuosos con la justicia, porque sabemos que somos colombianos y que es la justicia la encargada de hacer cumplir toda esta situación, mi estimado.
0: Sí, se ha estado hablando, Tulio, para que pasemos a otra fase de este diálogo, que al Consejo Comunitario de Novita le van a llegar unos cuantiosos recursos que le llegaron, y que ese sería el origen de tantas disputas. ¿Cuál es la realidad de todo esto?
1: Sí, mi hermano, la verdad es que gracias, Fernando. La verdad es que uno le da tristeza, hermano, porque se deja ver, porque yo digo, Dios mío, cómo se encaprichan, cómo un alcalde no reconoce, se echa a la justicia a todo mundo por detrás. ¿Con qué? ¿Cuál es el interés que tienen sobre esto? La verdad es que uno está extrañado. Claro, el decir es que supuestamente ya tengo en una fiducia más de 25 mil o 30 mil millones de pesos, y eso es lo que los tienen a ellos, pues, con esa ansia, porque supuestamente yo no puedo manejar esa plata. Y yo le digo, por Dios, ¿en qué fiducia está? ¿Por dónde llegaron? ¿Quién los tiene? Que demuestren en dónde está la plata. Dice que ya la tengo en fiducia, que va a llegar una cantidad de dinero y yo no sé por dónde, porque Fernando, todo el decir es, y mintiéndole a la gente, que supuestamente por la venta de carbono, que por el proyecto Red Más, es que está llegando una cantidad de plata, y yo no sé por dónde, porque yo hace más de cuatro años, el Consejo Comunitario, solo, a pesar que hay unas cláusulas, hay unas reglas de confidencialidad, tenga la certeza que no le han llegado 1.000 millones de pesos al Consejo Comunitario desde hace más de 4 años por esa situación, que ya tenemos abogados peleando esa situación, a ver cómo es la situación del proyecto Red Más, porque eso no es así como la gente lo dice, eso no es así como lo han hecho creer a la gente. Entonces andan con esa ansia de esos 25 mil y esos 30 mil millones de pesos, y no sé en dónde están, mintiéndole a la gente, porque nadie dice un documento, nadie dice por dónde es, cómo no van a investigar, cómo un alcalde no se da cuenta de la plata, de dónde salió, cómo está, en qué parte que está. Y lo otro, y aprovecho, fuera de eso también, ¿por qué lo están haciendo? Porque están aprovechando el auge de la minería en Novita y están cobrando porcentaje a los mineros. Claro, el mismo alcalde de Novita, en compañía de este grupo que se hace pasar por consejo, claro, se compaginan con a los mineros, y los mineros son los que están también patrocinando todo eso, dando porcentaje. El mismo alcalde le dan porcentaje a los mineros. Hombre, por Dios, esta es la corrupción más grande que hay en Novita. Entonces, lógico, recogen 1.000, 2.000 millones de pesos únicamente para ir a comprar la conciencia de algunos jueces, y la conciencia de los personal de ministerio, y la conciencia de algunos fiscales, y no pasa nada en Novita. No hay ley en Novita, el tipo no cumple nada, por claro, porque están, eso es la forma operandi que están haciendo. Los mismos mineros ilegales también se aprovechan para destruir el Consejo Comunitario y poder hacer lo que les da la gana con el territorio, y poder violar, hacer lo que les da la gana, y claro, con esa fuerza, esa plata, es que están tomando para hacer todo esto, y destruyendo la mejor organización comunitaria que existe en este país. La destruyeron, la están destruyendo por esta ambición de la plata. Igual, estos mineros también tienen mucho que ver, porque son los que están apoyando esto, dando porcentaje y todo esto, y aprovechándose también para que esto suceda de grupos al margen de la ley. La verdad es que esto es un entramajo que tienen aquí, que que Dios me libre. Yo hoy en día le doy gracias a mi Dios que estoy vivo y que estoy aquí dando la lucha, porque sé que es gracias a Dios y que he hecho las cosas bien y he hecho las cosas en derecho, Fernando. Pero esto es lo que está pasando, y por esto es que están engañando a la gente, y por eso es que están llevando las comunidades a la ruina, por eso es que están haciendo, acabando con nuestra organización. Pero es por la ambición de la plata, supuestamente por esos 30,000 millones de pesos que no han llegado y que yo no los puedo manejar, y por la ansia de la plata y la minería, que hay algunos mineros que ponen cuota, dan oro y dan todo eso para que ellos tengan plata suficiente para ir a ofrecer y dañar la imagen del Consejo Comunitario, mi estimado.
0: Tulio, esta radiografía que usted está dando a conocer en esta mañana a través de Canalet Estéreo, de Brisas del San Juan y de Platino Estéreo, me lleva a lo siguiente. Bueno, si usted dice que en los últimos 4 años ha percibido solo 1,000 millones de pesos, ¿cómo ha hecho el Consejo para avanzar con algunas obras en algunos corregimientos?
1: Hombre, la verdad, Fernando, que igual el Consejo, frente a los dineros, le rinden demasiado, porque no tenemos el interés de robarnos la plata, de cogernos la mayoría de la plata. Nosotros hacemos las obras, nosotros queremos hacer obras. Te juro, y lógico, que lo único que le ha llegado, dije, por el concepto de los bandos de carbono, como ellos dicen. Yo siempre he dicho, hombre, cuando muchos han llegado estos 4 años, póngale 1,000, 1,000 y pico de millones de pesos, pero y otras cosas que el Consejo recibe, para nadie es un secreto que de todas maneras con el lado de minero, de vez en cuando algunos mineros dan una bonificación, algunos, porque les juro que yo diría que un 20%, cuando yo tenía el Consejo bien organizado, un 20% de toda la minería que hay en Novita nos colaboraba, y todos esos recursos pues nos servían, esos poquitos recursos nos servían para avanzar, porque nos ha gustado hacer cosas. Y hoy en día, en estos 4 años, me atrevo a decir que con las uñas nos podemos comparar con la administración municipal en las obras, con las comunidades, porque nosotros hoy hemos hecho casas comunitarias en comunidad. Nosotros hoy estamos en estos momentos realizando 4 parques infantiles en 4 comunidades, que lo estamos realizando con los 400 millones de pesos que entraron ahora, no poquito, de Biofis. Y estamos haciendo 5 parques, vamos a hacer con esos 400 millones de pesos, lo que no lo hace nadie. Nadie los hace, y lo estamos haciendo, y son parques infantiles bonitos y grandes en nuestras comunidades. Y eso es lo que le dicen a la gente, que llegaron miles y miles de millones, y que esos son migajas para la gente, para lo que estamos haciendo, pero no se dan cuenta que son procesos comunitarios, y como son procesos comunitarios, no hay el afán ni el querer de cogerse tanta la plata y robarse la mitad o más de la plata. No, señor, nosotros hacemos las cosas con las comunidades, mi estimado.
0: Ya estamos entrando a los últimos 10 minutos de este diálogo, Tulio. Usted hace un momento también hablaba del Ministerio del Interior. Usted se ha quejado mucho referente a todas estas situaciones que se han presentado, lamentablemente, en el Ministerio del Interior. ¿Qué conocimiento tiene usted de lo que está sucediendo, de lo que sucedió en el Ministerio del Interior en el último tiempo?
1: Bueno, Fernando, la verdad es que en el Ministerio del Interior hay un entramado de corrupción que uno le da tristeza. La corrupción viene de allá. La verdad es que está claro que llevaron una cantidad de plata, oro y todo esto al Ministerio del Interior, y claro, llegaron a este complot de corruptos del Ministerio del Interior y tienen esto revuelto allá. Si usted ha notado, cambian director de comunidades negras cada mes, cada 15 días. ¿Por qué? Por la corrupción que existe en el Ministerio del Interior, y no solo con los consejos, con la plata de las comunidades que se maneja en ese ministerio, en la dirección de comunidades negras, con esa misma plata para robársela ellos allá. Entonces, lógico que forman su complot de corrupción, y a nosotros nos afecta, porque ni llega la plata, más enseguida con esa corrupción quieren hacer lo que ellos les da la gana. O sea, nosotros acá elegimos a nuestros dignatarios, pero ellos allá por la plata los quitan o los ponen o cambian las decisiones de la voluntad de nosotros acá en las comunidades. La verdad es que da tristeza, y eso lo tenemos claro y lo hemos denunciado, porque sabemos quiénes conforman este complot. Nosotros conocemos a la señora Adelaida de Moya, que es una de las corruptas. Conocemos al señor Sergio Garzón, que es el asesor del viceministro y es uno de los más corruptos. Es de los que dice que hay que cambiar, que ese presidente no puede ser, sino que el de acá y que él le da la gana, y ahí mismo la directora de Comunidad Nagre tiene que hacer lo que él dice. Y lo dice a nombre del viceministro Rondón o a nombre del ministro. Tenemos la señora Nancy Patiño, que es la secretaria general del ministerio. Es una señora que acosa, una señora que da órdenes, es una señora que llama, hombre, no cumple sus funciones y no que se dedica, no, con el nombre del ministro. No, es que esto viene del ministro, que el ministro ordenó, venga para acá, vaya, llega, tiene que hacer esto. Esa es una de ellas también. Igual tenemos también al director actual de Comunidad Negra, al señor Antonio José Ballesta, que es una persona que cada vez que quieren hacer su entramaño, cada vez que quieren sacar una plata, saca al director de Comunidad Negra y lo llaman a él, lo encargan 2, 3 días, 8, 15 días, para que le firme toda la corrupción, porque cuando los demás no se quieren meter en problemas, entonces él sí se mete y él sí puede firmar toda la corrupción que está pasando en el ministerio. Tenemos también a un señor Mario Victoria, que ese también es un corrupto, un asesor, mejor dicho, está en una sesión, pero allá lo traen de las comunidades de indígenas, lo traen de allá para que ayude a hacer estos entramoños entre las comunidades negras. La verdad es que esto es una corrupción grandísima, y por no mencionar otros compañeros chocuanos, porque sabemos que hay una tal Curi que también hace parte de ese complot, y hay otros que poco a poco los vamos a ir mencionando. Es un complot que hay en el ministerio, corruptos que no dejan que los consejos comunitarios realmente continúen con su propio desarrollo, con su propia forma de ellos, de nosotros,
0: Julio,
1: administrar, con su propia forma de nosotros elegirnos. Son ellos los que quieren elegir, Julio, con nosotros. Eso da tristeza en ese ministerio.
0: Tulio, por lo que usted dice, y usted está hablando de un entramado que hay al interior del ministerio, la pregunta es, ¿usted ya denunció a estas personas? ¿Tiene pruebas para lo que está señalando?
1: Hermano, vea, eso yo ya denuncié. Yo ya denuncié a más de uno, porque entre otras cosas, algunos de estos funcionarios que están aquí, tengo audio, he tenido chat donde los menciona, donde dicen que hay que llevar mucho dinero para que ellos le cuadren las cosas a uno allá. Eso lo tenemos y lo hemos demostrado. Lo que pasa es que me da vaina que la Procuraduría no funciona en este país. Tenemos una Procuraduría entre comunidades negras que lo hemos anunciado, pero tampoco no sé qué está pasando. La Procuraduría, la Fiscalía no funciona, no sé qué está pasando, pero muchas de estas cosas se han denunciado, y no solo yo, lo ha denunciado una cantidad de personas. No sé si tú ayer leíste lo que decía la doctora Amelia, y así por el estilo, lo que dijo la directora saliendo, Luz Eneida, lo que dijo, hombre, todo eso son denuncias, sino que uno no sabe qué está pasando en este país, mi estimado.
0: Bueno, Tulio, en estos últimos 5 minutos, una pregunta. Entiendo que la última vez que usted habló, hace como unos 2, 3 meses, habló sobre la sede en Nóvita, que no la tenía. ¿Ya recuperaron la sede? ¿Ya está en poder de ustedes la sede administrativa del Consejo Mayor en Nóvita, o todavía no?
1: Claro, Fernando, tuvimos que hacer prácticamente uso de la fuerza, digámoslo así, para poder entrar a la sede. Pero, Fernando, da tristeza, por Dios, que uno dice, Dios mío, y así hay gente en las comunidades que apoyan a estos delincuentes. Mire, la verdad es que entramos a la sede, ya estamos haciendo uso de ella, estamos en limpieza, porque realmente dejaron la sede vandalizada. Oiga, hermano, que rompieron los tubos del agua, el salón múltiple estaba inundado porque toda el agua se metió allá. Hermano, eso estaba horrible, horrible, horrible. Se llevaron las sillas, se llevaron las sábanas del hotel, se llevaron almohadas, se llevaron las toallas. Hermano, uno no entiende cómo gente que dice querer el pueblo, como dice, que dice que está trabajando por las comunidades, por Dios, hace estas clases de cosas. Eso da tristeza, da dolor, uno ver una sede de esas y de las comunidades como nosotros la teníamos y hoy como esa gente la dejaron. Son unas personas que únicamente están pensando en ellos, no están pensando en las comunidades. Ahí van a estar las evidencias para que las mismas comunidades se den de cuenta. Hay que volver a empezar. Hay que pintar, hay que comprar silla, hay que comprar sábana, hay que hacer todo, porque no le dejaron vuelta nada. Y enseguida se llevan todas las llaves del hotel, todas las llaves se las llevan. O sea que tuvimos que violar todas, dañar todas las puertas, cada una de las piezas, porque ni eso fueron capaces de dejarlo. La verdad es que da mucha tristeza de estos señores que dicen que querer la comunidad, hay que trabajar por las comunidades, como quieren destruir las cosas de las comunidades, porque esa sede no es del CAPI. Esa sede de las comunidades, simplemente hay que saberla administrar, pero no, ellos quisieron destruirla, mejor dicho, la vandalizaron, son unos vándalos, estos muchachos. La verdad es que da tristeza, Fernando, da tristeza, pero bueno, vamos a seguir demostrando que las cosas sí se pueden.
0: Le queda
1: Fernando.
0: Sí, le queda minuto 30.
1: Sí, Fernando, yo quiero terminar también manifestando algo. Hombre, no se dan por vencido. De todo lo que hemos demostrado que tenemos la razón, que hemos hecho las cosas bien y que son ellos que quieren hacer las cosas por fuera de la ley y a las berracas, y nos han convencido y siguen convocando a los líderes, siguen convocando a los líderes para a veces en las grandes fincas de Cartago, porque no tienen la valentía de reunirse en las mismas comunidades. Uno ve a James, uno ve a Julier, uno lo ve a Coco, uno ve a todos esos muchachos subiendo todos los días para el Alto Tamaná, por las comunidades, porque es lo que ellos hicieron, echarme los grupos al margen de la ley para que yo no visitara las comunidades y ellos aprovecharan ahí a decir su mentira a las comunidades. Y uno los ve subiendo todos los días cada vez que les da la gana. Y entonces, ¿por qué no reúnen las comunidades del medio? Porque hoy las tienen que invitar a una finca, a Cartago, a algunos líderes del medio Tamaná, independientemente, así selectivamente los invitan a las grandes fincas de Cartago a decirles mentiras y a ofrecerles plata, y todos no se han convencido de lo que está pasando. Hoy, mañana sábado, mañana hay una reunión con los señores James y demás. Me imagino que, no sé si el alcalde estará allá en una finca en Cartago a decirles qué, hablarles mentira, a decirles que hay un poco de plata y que me la volteen y que no estén conmigo, porque ellos, eso es lo que ellos hacen, crearles falsa expectativa a los líderes y ofrecerles un poco de plata, creándoles falsa expectativa a las comunidades para que las comunidades se me vengan a contra. Eso es lo que están haciendo, que yo me he robado, que hay yo no sé cuántas millones de pesos en fiducia que llegan al consejo yo no sé cuánto, y que yo no estoy haciendo nada, sino que soy el más rico. Una cantidad de mentiras que le meten a la gente, única y exclusivamente para echarme a la gente de enemigo, porque los que están haciendo las cosas malas son ellos. La verdad es que eso da tristeza, que reúnan las comunidades, en las comunidades, que no se pongan a sacar los líderes así clandestinamente a hacer reuniones. ¿Para qué? ¿Con cuál es el objetivo? Pero pues que sí, eso se acabe ya, y que nosotros podamos realmente, que el consejo vuelva a ser el consejo de las comunidades y podamos demostrarle a las comunidades que sí podemos, y que sí podemos hacer cosas grandes por nuestras comunidades, Fernando.
0: Bueno, Tulio, un mensaje de final bien cortito, tiene 20 segundos para que se despidan de los medios de comunicación, de toda la gente que lo ha escuchado a través de Brisas del San Juan, Canaleta Estéreo y por supuesto Platino Estéreo.
1: Sí, la verdad es que yo quiero, primero que todo, manifestarle a los mineros del municipio de Nóvita que a partir de la fecha dejen de estar patrocinando a estos señores invasores y delincuentes, dándoles plata y dándoles oro para que vayan a dañar el buen nombre del CAPI. Que dejen esta, porque vamos a demostrar que somos nosotros los que tenemos la razón. Entonces yo le digo a esos señores mineros que a partir de la fecha no permitan que el Consejo Comunitario vuelva a ser el consejo que ha sido siempre. Y a las comunidades del municipio de Nóvita, que por Dios no se crean de estas mentiras, no se crean de estas falacias que dicen estos muchachos, que lo único que están haciendo es dañar el buen nombre y buscar sus beneficios personales. Y quiero que quede claro, que por estas declaraciones, que hay muchas cosas que sé que no las puedo decir por aquí por estos medios, pero que quede claro que si a mí o a mi familia o a alguno de la mesa directiva o a alguno de mis colaboradores, personas que todavía creen en mí, les pasa algo, son este grupo que está liderado por el señor James López y el señor Julier Jordán y el señor Coco y otros, son ellos, y también es el alcalde municipal de Novita, porque es el único que tiene todo esto así, porque donde él hubiera reconocido esto no estaría hasta estos momentos, y algunos mineros ilegales que son los que están apoyando con oro y con plata esa patanería, porque les conviene. Entonces, si a mí o a mi familia o a alguno de mis colaboradores nos pasa algo, ellos son los culpables, porque ya tenemos información. Vea, tenemos información que han querido hacerle daño, grupo al margen de la ley, a los líderes que realmente están con uno y reconocen que uno sí está haciendo las cosas bien, y vienen a las reuniones de uno y tenemos comprueba que sí han querido hacerle daño, grupo al margen de la ley, por informaciones dadas por estos muchachos. Así que si a mis amigos, a mi familia nos pasa algo, ya todas las autoridades saben quiénes son, y todo esto es originado por el alcalde, por algunos mineros que patrocinan, y el grupo que está originado por James López, Julier Jordán, Coco y otros. Dios me los bendiga a todos, y gracias a ustedes por darme la oportunidad de dirigirme a nuestras comunidades. Bendiciones a todos.
0: Bueno, igualmente, 7:43 a.m, exactamente 31 minutos, eran 30 minutos, allí está entonces cumplido el compromiso de los tres medios de comunicación. 7:42 minutos.
3: Bueno, era Tulio Antonio Hurtado, presidente del Consejo Comunitario de Cocomán en el municipio de Novita, haciendo fuertes declaraciones en lo que está pasando con este bendito Consejo Comunitario.
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3: Son las 7:47, 7:47. Dos avisos, Gerson, y volvemos a la ciudad de Quindó en un resumen que ha hecho CNC con Andrea Estrella del incendio en la ciudad de Quindó.
8: 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Esto será el sábado 13 de julio, o sea, mañana. ¿Mañana?
3: Sí, 13. No.
8: 13 de julio.
3: Domingo. El 13 es el lunes.
8: Bueno, aquí dice que será el sábado 13 de julio. Seguramente hay un error.
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3: Bueno, si nos confirman ahí lo de la fecha, ya lo tendremos seguramente mañana sábado 11. Bueno, estos primeros mensajes que tenemos nos dice lo siguiente. Oscar Gerson, oiga, estoy feliz.
8: Estoy. He dado la cincho, bueno.
3: Sí, estoy feliz. Pero como yo no entiendo esto, usted sí me puede ayudar. Los Comesolo ya le están dando participación a los locales. Anoche la custodia de la maquinaria le tocó a los de Ismina. ¿Esto qué es? Yo no entendí. ¿Partido de fútbol o qué?
8: No, es que anoche se dieron un banquete pasando retroexcavadoras por el centro.
3: Sí.
8: Escolta adelante, escolta atrás.
3: Ah,
8: ahí sí trasnochan.
3: Ese es maquinaria.
8: Maquinaria. Ahí sí trasnochan y amanece trasnochado, y por eso es que no pueden salir temprano a controlar el tráfico.
3: Ah, qué bien, qué bien. Cuadrado el fin de semana.
8: No, ya, el fin, toda la semana, porque ese es 1,500,000 por cada una.
3: Ah, cara. Otro mensaje nos dice Oscar, buen día. Es contradictoria la postura del CAPI. Si ese consejo comunitario no da plata, si está en riesgo su integridad, si está peleando contra un entramado de corrupción, ¿por qué no suelta eso? Está luchando.
8: Líder comunitario.
3: Sí.
8: Eso es lo que hace un líder.
3: Bueno, buenos días, Oscar. Le digo sinceramente que ese consejo comunitario de Novita ya está muy cansón. ¿Qué es lo que hay que ese señor no lo quiere soltar? Bueno, otro mensaje.
8: Toca esperar que él mismo responda.
3: Sí. Oscar, buenos días. Lo de Novita es una situación recurrente. Allí los funcionarios hacen lo que les da la gana. Ellos creen que están en otro país y desconocen las leyes colombianas. Este es un municipio donde hermanos se creen más hijos que otros y se desheredan unos a otros, abusando de los cargos que han tenido, que les permite o permitió obtener mucha información. Ya es hora de sacar todo esto a la luz. Gracias, Tulio, por insistir y persistir.
8: Uh-huh. Bueno, ahí van aclarando.
3: Se va aclarando la cosa, sí. Eso es lo que tengo. Y definitivamente, ese alcalde de Novita está como Uribe, ¿no? Si le da la gana, cumple las órdenes de los jueces, y si no le da la gana, no la cumple. Y parece que sí, está igual a Uribe. O sea, me paso la ley por la faja y listo. Pero le digo una cosa, que corrupto lo que hay en este gobierno de Petro. Y los ha habido en todos los gobiernos, especialmente en el Ministerio del Interior, en esas comunidades negras, afrodescendientes, o no sé, palenqueras.
9: Tienen mucho nombre.
3: Sí, pero allí es mucho el poder de la corrupción que hay tan horrible. Allá llevan oro y cambian una decisión. Llevan plata, bastante, y cambian una decisión. Y entonces tienen esto así. Mientras que un juez de la República que tiene está investido, entonces el juez de la República a él no le cumplen las decisiones judiciales. Acaban de meterle 15 días de arresto al alcalde y por encima de eso no quiere cumplir la decisión del juez.
9: Yo creo que es porque no le han hecho efectivo los 15 días. Cuando los hagan efectivo, que sienta lo que es estar allá en la guandoca guardado 15 días, allá tendrá tiempo para reflexionar.
3: Y entender que la ley es la ley.
9: Sí, sí, dura es la ley, pero es la ley.
3: Sí, señor. Permítame saludar oyente a esta hora. Buenos días. Buenos días.
10: Buenos días.
3: Sí, ¿cómo está?
10: Muy bien, hombre. Oscar, te habla Flavio.
3: Ah, hola.
10: Flavio García.
3: Flavio, no, bájale un poquitico al radio, Flavio. ¿Cómo está, hombre?
10: Bien, hombre, bien.
3: Oiga.
10: Pues, Oscar, yo te llamo porque tengo unas inquietudes también a propósito de los temas que están tocando esta mañana, hombre.
3: Sí.
10: Y es algo que tiene que ver directamente con UNAL. Comparando con lo que decía el Capi, nosotros tenemos una preocupación muy grande. Y es que el ente de control de aquí de Ismina, a mi parecer, nos está también atropellando a los comunales. Esa es la alcaldía de Ismina, pero en cabeza de la Secretaría de Gobierno. Resulta que nosotros, particularmente, pues Flavio les envió un derecho de petición para que se sirviera subsanar una situación que se está presentando en los estatutos, y es que están diciendo que solamente pueden participar en una plancha para la elección de cada junta una persona. Y resulta que la ley comunal, la ley 2166, en su artículo 23, que es derecho de los afiliados, dice que tienen derecho a elegir y ser elegidos, todos los afiliados. Y es más, esa misma ley, en el artículo 15, les dice claramente que los estatutos estarán sujetos de todos modos a los principios y disposiciones de la Constitución y la ley. En ningún caso podrán, por el principio de la autonomía, apartarse o hacer excepciones a lo establecido en la ley. Pero resulta que el ente de control me responde diciéndome que no, que tiene que ser la cosa es como dicen los estatutos, no como dice la ley. Entonces nosotros estamos muy preocupados por eso y hacemos un SOS para que las autoridades no vengan a transformar las cosas que son de ley. Por otro lado, Oscar, le hago una advertencia, una prevención a los comunales que se prestaron para llenar documentos falsos y hacérselos llegar a la Secretaría de Gobierno para que le reconocieran juntas sin haber constituido Tribunal de Garantías, sin haber hecho elecciones, porque eso se les puede repercutir en una demanda muy seria. Ellos pueden estar ahí inmersos en una falsedad. Entonces, que analicen y se retraten, porque ya tenemos ubicado varios, pero bastantes, que hicieron ese procedimiento. Queremos, pues, eso, invitar a la gente a estas elecciones que son el 26 del mes de julio, para elegir las juntas se hagan de la mejor manera posible, pero que haya transparencia y que esa corrupción que están intentando montarnos y excluyendo a varias personas se termine. Nosotros pensamos acudir a donde haya que acudir para que se aclare eso y no haya esos limitantes de participación.
3: Pero Flavio, ahí me asalta una duda, Gerson, también.
10: Sí.
3: ¿Cómo así que la Secretaría de Gobierno del municipio de Ismina está diciendo que le da prioridad a los estatutos y no a la ley? Esto es contradictorio.
10: Eso es lo que me tiene tan extrañado, y nosotros confiando pues que son como autoridad y que son personas pues que estudiaron muy para eso, para interpretar la norma. Es más, me dice en como una forma pues de enrostrarme, es que esos están los estatutos que fueron aprobados por ustedes en la asamblea, pero desconocen que para que un estatuto sea oficializado tiene que ir a revisión del ente de control, y ellos allá darse cuenta si está o no conforme a lo que dice la ley y dice la constitución. Entonces eso es muy extraño.
3: Entonces, según lo que usted dice, la alcaldía de Ismina, a través de la Secretaría de Gobierno, el amigo Inchi, ellos están, entonces, ¿usted cree que el procedimiento de ellos es para perpetuar al presidente de Asocomunal ahí?
10: Sí, ellos están, pues, corroborando lo que él dice en los estatutos, porque los estatutos, pues, siempre son el producto de una asamblea y que los comunales o las organizaciones determinan, pero ninguno de nosotros sabemos esos estatutos, en qué momento los modifican, en qué momento los aprueban, no nos informan nada, sino que los estatutos dicen y así los quieren ir. Entonces ellos están amparando lo que a mi juicio equivocadamente plasma en los estatutos, porque no tiene por qué irse a prohibir algo que la ley permite.
3: ¿Qué quiere decir? ¿Es que para modificación de estatutos no debe mediar una asamblea general?
10: Sí, los estatutos que reposan allá en la administración pues dicen eso, pero nosotros en lo que le estamos pidiendo al ente de control que por favor analicen esa parte y no pueden negarle a los delegados, que son los que pueden votar, el derecho que si tienen que votar es uno solo en una plancha, o sea que en una plancha no pueden ir varios de una misma junta. Y resulta que cuando tú buscas a los delegados y les ofreces, hombre, participen del proceso de la junta, muchos te dicen, no, lo que pasa es que mis ocupaciones no me lo permiten. Yo sí quiero colaborar, pero de otra forma, pero no voy a ser parte de directivas. Entonces, ¿cómo van a limitar que de una junta solamente pueda participar en una plancha uno solo, cuando hay cuatro? Y la ley no lo está prohibiendo, antes por el contrario, lo está reconociendo como un derecho de elegir y ser elegido. Es un error, a mi juicio, que está cometiendo el doctor Pedro y la doctora Jópez, que son los encargados de este asunto en la administración municipal. No sé si algún amigo pudiera decirme, Claudio, está equivocado o está en razón, porque nosotros tenemos que acudir a las instancias que sean para que no se cometan estos atropellos.
3: Pues, según lo que usted plantea, es una limitación, Flavio.
10: Te agradezco, pues, que por lo menos me permitió decirle a la gente lo que nos tiene tan incómodo, preocupados, y advertir a los que se están prestando para hacer estas mentiras de juntas de acción comunal que no hicieron elecciones ni constituyeron tribunal de garantía, que aclaren antes. Otra cosa peor, que los vamos a investigar.
3: Bueno, Flavio Garcés, muchas gracias, que esté muy bien.
10: Sí, hombre, muchas gracias, que tenga muy buen día.
3: Bueno, muy bien. Muy bien, Flavio Garcés. Ahí está claro. Gerson, entonces, esto se va a volver como el Consejo de Novita.
9: Y para allá vamos.
3: Para allá vamos, ¿cierto?
9: Para allá vamos.
3: O para allá llegamos.
9: Los estatutos no pueden estar por encima de la ley.
3: Sí, no puede.
9: Eso sí es indiscutible. Primero es la ley.
3: Sí.
9: Y los estatutos se hacen con base a la ley.
3: Y la ley está diciendo que no va a participar una sola persona, sino varios de cada junta. Mínimo cuatro de cada junta. ¿Sí?
9: Sí.
3: ¿Ya? ¿Sí?
9: Bueno, pero las personas que están al frente...
3: Bueno, vamos a tener una interrupción de un segundo, de un minutico...
9: Las personas que están al frente, que mencionó Flavio, pues son abogados, saben eso mejor que usted y yo.
3: Sí.
9: Entonces,
3: ¿y por qué lo permiten?
9: ¿Por qué lo permiten? Esa es la pregunta. Y sobre todo, ¿por qué dice él que lo que están buscando es perpetuar al que ya está?
3: Sí. Un segundo.

0: entonces religiéndoa, no ellos, pero con actitud religiéndoa al Señor que es eterno ahí, lleva más de 10 años me parece.
1: Están asumiendo funciones de registraduría. Usted sí sabe cómo es la registraduría.
0: Sí, sí, la registraduría. Se demora mucho, ya ven, mucho. Bueno, registraduría. Entonces, así no podemos chequear.
1: Dice que la registraduría arregla cualquier
0: cosa.
1: Tema, ¿no?
0: Y por eso están pidiendo, por ejemplo, ese partido de Colombia-Suiza, ¿no? que hagan escrutinio en la registraduría.
1: Que lo lleven a la registraduría.
0: Pero con escrutinio.
1: A ver cómo resuelven eso.
0: Sí. Queda 8-1. Ya. El registrador es experto en eso. 8-2 minutos de la mañana, 8-3 ya. Vamos a un balance de lo que ha pasado en la ciudad de Quibdó con este voraz incendio que ha dejado hasta el momento 31 viviendas destruidas totalmente y entre 2 y 3 personas fallecidas. Con Andrea Estrella en CNC vamos a apoyarnos en este informe.
2: Nos tomó de mucha sorpresa, o sea, todos estábamos durmiendo acá en el barrio cuando llegan, pues yo soy del otro sector y llegaron y me dijeron, se está quemando el hueco, y nosotros nos vinimos inmediatamente. Habían personas que no alcanzaron a sacar nada, por ejemplo un señor que de acá, un profe, venía todo quemado, las cosas que traía, fue tan sorpresivo que le tocó soltar lo que tenía y él está todo quemado. La respuesta pues de los bomberos no fue inmediata, porque la verdad no fue inmediata. Lo que nos dio tiempo es una casa de material que hay aquí, dio tiempo para que se evacuaran las demás casas, pero avanzó con mucha, muy fuerte el incendio. No nos permitía entrar porque entramos y evacuamos muchas cosas de aquí, sacamos neveras, televisores, sacamos muchas cosas, pero lamentablemente hasta el momento, según, hay dos pérdidas humanas, que es una señora de Alfondo que no alcanza a salir con el nieto. Esas son las pérdidas que tenemos hasta el momento, pero muy triste, la verdad. Todo esto nos tiene demasiado consternados.
3: ¿Ustedes escucharon dizque varias explosiones cuando se resucitó, saltó todo esto?
2: Sí, lo primero que hicimos fue sacar todas las pipetas. Entrábamos y sacábamos las pipetas. Las explosiones que se escucharon son los vidrios. Cuando les llega la temperatura muy alta, ellos se explotan. Eso era lo que se escuchaban como unas explosiones, y eran eso, los vidrios estallándose.
3: O sea, prácticamente ustedes como comunidad hicieron como una red para que no fuera la emergencia mayor. Sí,
2: exactamente. Nosotros nos pusimos en la tarea de evacuar a todo el mundo, adultos primero, luego los enseres que pudimos, todo lo que pudimos sacar lo sacamos y lo ubicamos hacia afuera, mientras que llegaba la asistencia de los bomberos, que fue la que ya nos está ayudando a controlar aquello.
3: ¿Qué hora era más o menos?
2: Eso era como más o menos 2:30 más o menos, de 2:30 en adelante fue todo.
3: Bueno, ¿qué es lo que más les preocupa ahora?
2: Pues en el momento las personas, las familias que los perdieron todos, las personas que no tienen ni siquiera un techo, ahora no tienen un plato de comida, no tienen ropa. Eso es lo que más nos preocupa, pues ahora estamos tratando. Yo pues ya puse en mi estado pedir a las personas que me conocen donaciones de ropa, comida y todo lo que se pueda, colchonetas para ayudarles a ellos a
3: sopesar un poco la...
2: Es correcto.
4: Lo perdimos todo, como pueden ver. Necesitamos de la comunidad chocuana para que por favor se pongan la mano en el corazón y hagamos un SOS por Pablo VI.
3: Hay algunos que estábamos viendo que no alcanzaron a recoger nada
4: porque estábamos durmiendo. Entonces, por salvaguardar nuestras vidas, nosotros dejamos todo en la casa y salimos corriendo. Entonces muchos lo perdieron todo, no lograron sacar ni al menos una muda de ropa. Entonces sí necesitamos que por favor nos ayuden con donaciones de ropa en buen estado, víveres, porque en verdad lo necesitamos.
3: De alguna manera ustedes hoy también, la parte de ese SOS, les preocupa quienes quedaron sin nada y dónde van a quedarse o refugiarse. El llamado a la administración.
4: Sí, el llamado es al alcalde Teddy para que por favor nos ayude en la reubicación de estas personas, porque realmente no tienen ni familiares donde estar. ¿Cómo van a dormir todas las noches que quedan? Entonces sí es muy importante que por favor, alcalde, póngase la mano en el corazón y nos ayude porque lo necesitamos en verdad.
5: Triste la situación, complicadísima. Al saber que muchas personas que literalmente desde cero construyeron lo que anhelaban, sabiendo que hoy con llamas se le pierde todo lo poquito que hayan construido.
3: De alguna manera usted se siente algo impotente porque pues las condiciones tampoco dan.
5: Sí, porque Tengo hermana, lamentablemente pues una tía que sin querer pues cayó en el accidente y pues lamentablemente

0: Sí, porque tengo hermana, lamentablemente pues una tía que sin querer pues cayó en el accidente y pues lamentablemente como que falleció, y a mi hermana que se le perdió todo lo que tenía. Pues la verdad, no sé a qué hora fue porque estaba durmiendo y me levanté asustado, venía a buscar a mi hermana, por eso no sé lo sucedido.
1: O sea que en este momento no sabes cómo están ellas ni cuáles son las condiciones.
0: No, mi hermana sí está bien, gracias a Dios, pero mi tía lamentablemente como que no apareció todavía.
2: Pues estamos muy tristes por la situación aquí en el barrio estamos muy tristes porque no tenemos carro de bomberos, nunca tienen agua y estamos muy desesperados. Sí perdimos muchas cosas, pero ahí estamos luchando para apagar el incendio.
1: ¿Cómo se enteraron de la emergencia?
2: Porque estábamos durmiendo y los vecinos empezaron a tocar la puerta y nosotros no alcanzamos a sacar nada porque todos salimos corriendo porque la llama es muy fuerte.
3: Pues yo soy vecino aquí del barrio, soy de San Vicente, cercano a ellos. Pues íbamos a dormir cuando escuchamos la explosión y pues que se generó el incendio.
1: Vemos que ustedes han trabajado con las uñas y con lo que ha podido. ¿Situación para adentro es más difícil?
3: Sí, pues nunca lo esperamos y siempre es difícil que se pierdan personas que no esperamos. Murió un niño de 5 años y una señora.
1: ¿Cuál es el llamado que usted le hace a las autoridades?
3: Que nos pongamos los zapatos los demás. Hoy vuelve al barrio Pablo VI, mañana podemos ser nosotros. Y vamos a hacer lo posible porque ellos consigan un techo y puedan tener alimentación estos días y ropa en buen estado.
1: ¿Se quedan cortos a la hora de ayudar?
3: Sí, nos da mucha tristeza porque, o sea, mire, vea, tengo que traer como 10 carros de hombro para poder apagar esta vaina y los bomberos con una vaina, ay, que necesitan que una vaina y que para abrir esta vaina y nada. Tengo que llegar una demora para llegar a esos carros del aeropuerto de los bomberos, tengo que llegar a esos carros del aeropuerto y ahí vos que apagaron eso allá, marica. Calle, vamos para atrás, calle, vamos para atrás. Entonces, les digo a los bomberos y dicen, ay, que tenemos que ir a la calle, que vaina, no, eso no es así. Mira ese poco de casa que se quemó, un poco de casa que se quemó.
4: Hay una grave emergencia y la población no ayuda. Yo lo entiendo que ellos, por las ganas de ayudar, de salvar su bien, no dejan trabajar. Si nos dejan trabajar, lo hacemos mejor y extinguimos el incendio más rápido. Pero que quieren quitarle las mangueras a los bomberos, los empujan y la policía no controla. Aquí lo que vale es los bomberos extinguiendo el incendio y la policía va controlando el área. Pero la policía no, la policía también grita lo mismo que grita el pueblo. En vez de ayudar a cordonar, están haciendo bulla.
1: Sabemos que hay momentos de desesperación. No. ¿Cuál es el balance ahorita?
4: Es que no se puede haber momentos de desesperación. Porque si uno se espera, lo hace las cosas mal. Con el desespero todo sale mal. Todo sale mal con el desespero.
1: Hasta ahorita ustedes como bomberos, ¿qué han podido calcular? Se habla de tres personas.
4: No hay balance ni cap.
1: Se habla de tres personas fallecidas.
4: No, hasta el momento no tengo.
5: Bueno, ese bombero, ¿no?
6: Sí.
5: Sí, estaban bastante. Pero hicimos este recuento, Gerson, y realmente se llena uno de tristeza. ¿Qué va a hacer esa pobre gente? Sobre todo tener Iquidó un alcalde tan negligente. No, eso es un pedazo. Tan negligente un alcalde de esto, y es que lo hemos visto. Tiene razón, la gente en el desespero, y lo hemos visto aquí también en Ismina. Desafortunadamente se ha presentado una conflagración que la gente quiere quitarle la manguera a los bomberos. Saben manejar esa manguera.
6: Entiendo que debe ser la impotencia de la gente de ver que las cosas, por ejemplo, los bomberos. La policía debe coordinar la seguridad mientras ellos hacen su... Si la policía se pone a gritar o a mirar otras cosas también, como él mismo lo está diciendo. Entonces, la gente se desespera al ver que las cosas no se están haciendo de la mejor manera y empieza a tratar de tomar también la rienda, ¿no?
5: Y lo que está denunciando él ahí es que llegan los bomberos, colocan la manguera y no sale nada de agua.
6: ¿Cómo va a salir si no hay?
5: No hay.
6: No, eso sí. Entonces, es... Sí, estamos.
5: No, esto muy triste el panorama en Quindó en estos momentos. ¿Qué van a hacer? ¿Reunirlos y llevarlos a un coliseo?
6: Sí, alguna.

0: parte y a empezar la penuria.
1: Si me la darán con...
0: temprana, no. Pero...
1: tomado alcalde.
2: Pero, ¿en el 2028 o ahora?
0: Ahora lo veo difícil.
2: Difícil. Con ese alcalde de Quindó, no.
0: No, y esto en cambio de gobierno, esto es una situación compleja.
2: Tremendo. Ya ahora de día se va a analizar la magnitud de lo que pasó.
0: ¿31 casas? ¿Cuántas?
2: 31 viviendas, sí. Mucho.
0: Muchas casas. Muchas.
2: Generalmente palafíticas.
0: Sí.
2: En esa orilla del río tiene que ser así.
0: No, ahí debe ser muy fuerte porque son de madera, la brisa fuerte. Tiene que avanzar muy rápido un incendio.
2: Muy rápido. Sí, güey, a la velocidad en que fue, las consumió muy rápido.
0: Sí.
2: Muy rápido. Y, pues, lamentable, pérdida entre 2 y 3 personas. Miren, un niño de 5 años falleció con la abuela.
0: Sí, eso es lo más lamentable, ¿no?
2: Sí, hombre. Que bendito sea Dios.

0: 8 de la mañana, 15 minutos, 8, 15 minutos de la mañana. Bueno, ¿tiene algo?
1: Sí,
0: ¿en el Facebook Live tiene algo?
1: Tenemos en el Facebook Live varios mensajes y también por acá. Vamos con, primero con el Facebook.
0: Bueno, el mensaje que tenía.
1: Bueno, tengo un mensaje del amigo Jeffer Valencia. Jeffer Valencia dice: tristeza de ver cómo un proyecto que con tanto esfuerzo inicié en Ismina buscando mejorar la seguridad vial y movilidad de la comunidad, hoy solo escucho un pueblo decepcionado por tanta corrupción, incumpliendo por los mismos agentes los decretos, recibiendo dinero para beneficiar a unos pocos. Hoy me arrepiento de haber hecho parte y de aportar ideas para la creación del cuerpo de tránsito de Ismina. Hoy el señor secretario de movilidad y el señor alcalde tienen conocimiento de todo lo que pasa con el personal de agentes y no dicen nada, ni un llamado de atención para ese personal. Es algo que la comunidad ismineña cada día denuncia y comunidad por los diferentes medios, y todos callados. Aunque fui yo quien creó y llevó la movilidad a Ismina, hoy me siento muy triste porque eso no era lo que yo quería para mi querido municipio. Eso dice el señor Jefferson Valencia.
0: Muy bien. Gerson, quería preguntarle algo. Bueno, sobre usted recuerda la influencer de Vallasolano, la que buscan todos los candidatos porque mueve masa.
1: Sí, claro que sí.
0: La propuesta de ella, vamos a repetirla.
1: Sí.
0: Para ver si me sonó, para ver qué dice la comunidad. Ella dice que su equipo de trabajo y ella han tomado la decisión de no votar por candidato a la alcaldía de Vallasolano que haya apoyado a Abelardo de la Espriella. Uh-huh. ¿Usted qué le parece esa postura de esta joven?
1: Es bastante radical, pero ella tiene sus razones, ¿no? Tendrá sus razones.

0: esperando que Fragüe lo quisieron.
1: Pues si lo fueran a tocar mientras Fragüe el de allá, ya deberían estar interviniendo el de acá si lo fueran a intervenir, pero por lo que se ve, parece que no lo fueran a intervenir.
0: Pero los trabajos van hasta el 27-28.
1: Eso dijo la ingeniera.
0: Entonces, que nos metió un entonces poco. Entonces porque van a intervenir el otro lado.
1: Pero hoy ya es 10.
0: Es 10.
1: Y no se ve que vayan a intervenir, no se ve nada en el otro. La ingeniera nos metió. Yo le dije lo que ella dijo y ahí.
0: A la gobernadora del Chocó.

0: ¿Renuncia?
1: Si los candidatos del MAS, ¿quiénes son?
0: Renuncia, sí va a haber una.
1: Sí va a haber una.
0: Sí, sí va a haber una. Esa está confirmada la
1: renuncia. Pero no de la alcaldía.
0: No, no es de la alcaldía.
1: Es de otra parte.
0: Pero sí va por el MAS.
1: Sí, va por el MAS. Ah, bueno.
0: Y va a haber sorpresa ahí.
1: Candidata única.
0: No me han autorizado eso. Va bien.
1: Va bien. De impacto. El impacto político, cuando aparezca esa candidata, santa pacha bendita. Bueno, ¿qué más nos dicen los oyentes a esta hora? Dice, don Oscar, buen día. No veo cuál fue el pecado cometido por la gente que votó por el Tigre. Nadie manda en la cédula de nadie y uno vota por el de su preferencia. Los votos que sacó Cepeda para presidencia no se verán reflejados en las elecciones regionales. Ahora cada quien coge para su partido y el candidato que aspire a cualquier cargo por la izquierda será derrotado porque no sacará mayor votación. Y si Luis Gilberto aspira por el pacto, ya lo veo quemado. Ay, amigo, ¿usted lo ve quemado? Yo lo veo chamuscado. Ese es otro refisal. Sí, no, es que aquí la gente no puede equivocarse. No puede equivocarse. La gran votación, que es que Luis Alberto, ¿qué hizo? Como vio ese poco de votos del Chocó para Cepeda,
0: se le abrió la galla.
1: Sí, dijo, uy, yo tengo que pegarme ahí porque la gente deberá entender que yo vengo de ahí. Y resulta y sucede que es que la gente votó así, pero fue por Cepeda, no por él. Entonces los votos, el Partido Liberal va a votar por sus candidatos del Partido Liberal. Los del MAS van a votar por esto. Yo lo que no estoy de acuerdo con mi gran amigo Delcín Bejarano, que no votaría por candidato alguno que él apoye. ¿Sí? Entonces, esto es. ¿Qué nos dice? Bueno, Flavio y Tulio como que no aprendieron nada más en la vida. Buente. Saludos, Oscar y compañero. Una consulta. ¿Tiene conocimiento de los candidatos para la alcaldía del Medio San Juan? ¿Qué candidato montará Chupetín? Se mueve la cosa.
0: En el Chupetín, Medio San Juan, el alcalde.
1: Pues él le
0: dice. ¿Se llama así? Le dice así.
1: Ajá.
0: En el Medio San Juan solo escuché en algún momento el amigo. Dirinson, ¿qué se llama? De uno de los latinos, un joven de los latinos. Pero después me dijo que lo estaba pensando. No sé si hoy lo haya confirmado o no, pero no he escuchado más candidatos allá.
1: Pero, sí, se pierde la cámara. ¿No será que vuelve Oliver?
0: Pues la cámara.
1: No. La chava está ahí también. Reina está ahí.
0: Ellas creo que ya como que se les pasó el cuarto.
1: Uh-huh. Ah.
0: Creo que eso como tiene su cuarto de hora también. Eso tiene uh-huh. su cuarto de hora. A algunos se les repite, pero muy pocas veces.
1: Muy pocas veces.
0: Entonces yo creo que el cuarto de ellas como que ya... Digo yo, no sé.
1: Me preguntan aquí en el celular de emisora, ¿cuál es la candidata? Pues se lo voy a decir de una vez para que salga de duda. Es la candidata. Bueno, la gente votó fue por Petro. Por Petro le votaron a Cepeda. Eso es lo que me quiere decir aquí la persona en este mensaje. Bueno, ¿cómo así? Don Oscar, me escriben, don Oscar, el alcalde de Condoto fue firme. Y los de la administración, los cordobistas de corbata también. Entonces, allá, los de a pie, no votaron por firmes. Y los cordobistas de corbata votaron firmes. Bueno, yo tenía entendido que no.
0: Yo también creí que no.
1: Uh-huh. Nos dice, buenos días, don Oscar. Ismina merece un mandatario con sentido de pertenencia. Que de verdad siquiera Ismina. Que solo no sea promesas que nunca se cumplan. Que en realidad siquiera que Ismina progrese, nos merecemos un acueducto, nos merecemos gas natural, una Ismina limpia, entre otras cosas. Ismina se merece un alcalde de verdad, no un alcalde que solo se embillete él, sus amigos cercanos, sus mujeres y sus maridos, gracias. Bueno, ¿qué más nos dice? Buenos días, don Oscar, Gerson y Jaime. Una cosa es votar por su candidato de preferencia y otra cosa es votar como bruto.
0: Bueno, ahí está. Pues sí, ¿no?
1: Sí, acláreme esa parte de ahí, que es mi amigo.
0: Votar como bruto es votar por el que dicen los demás o por la emoción. ¿Y con cuál es el otro? ¿Inteligencia?
1: Dice, votar por su candidato de preferencia.
0: Preferencia.
1: Otra cosa, es decir, votar por candidato de preferencia y otra cosa es votar como bruto.
0: Bueno, y por preferencia es porque usted analiza y dice, bueno, este piensa como yo. O está
1: pensando bien.
0: O está pensando lo que a mí me gustaría que se hiciera en el país, en el departamento, en la ciudad. Sí, ese es preferencia e inteligencia.
1: Bueno, ya están pasando lo del incendio en el Calentado, en RTVC, en revisión, lo que pasó en Quibdó, que seguramente todos los medios de comunicación hoy van a estar, ¿sí? Que dejen de estar arrodillados y por lo menos hablen del Chocó.
0: Sí.
1: Están arrodillados todos.
0: Tenemos Facebook Live. ¿Tenemos?
1: Bueno, sí, señor, pero voy a cumplir compromisos comerciales primero, Master.
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2: Bueno, 8:42, 44. Ay, que se me olvida llevarme el relojito este. Bueno, aquí nos están enviando un video, de RTVC Noticias, y otro oyente nos dice lo siguiente. Don Oscar, buen día. Necesitamos de alcalde al señor Miguel Ángel Guerrero Garcés, Federico Valdés o a usted mismo.
3: Ah, caramba, usted entró en la baraja.
2: Entré en la baraja.
3: Ay, está bueno. Miguel Ángel Garcés fue buen alcalde.
2: Fue buen alcalde. Federico fue ha sido el mejor alcalde.
3: Federico fue muy buen alcalde.
2: Sí, entonces, muchas gracias, hombre, por tenerme en cuenta, pero
3: usted todavía prefiero vivir. Entonces no sabemos cómo va a ser.
2: No, prefiero vivir. Sí. Bueno. Tenemos 8 de la mañana. Ah, pero güey, yo también tengo compromisos aquí. Oiga, hay un joven del Bajo Atrato que lo llamó Abelardo.
3: ¿Sí?
2: Sí, lo llamó.
3: Uy.
2: Joven Beltrán. Dice, me llamó Abelardo, y efectivamente el joven es conocido de este señor del
3: Consejo Comunitario.
2: No, el partido de Álvaro Gómez.
3: Ah, de la... Eso se llama Salvación Nacional.
2: Salvación Nacional. Es conocido de él. Y mire, ¿será que podemos, para no quedarnos con esto, coloquémoslo? A ver qué dice el joven.
3: Sí.
2: Sí, el joven. Que dice que lo llamó el presidente Abelardo de la Espriella ayer. Antes de esto, Gerson, ¿cómo se puede interpretar lo del ministro de la Defensa?
3: Está dura esa pregunta.
2: Porque, es decir, sus palabras, cuando él dice, yo como ministro debo constitución y velar

0: y porque a
1: una autoridad, sí.
0: Ahora es
1: realmente. Sí.
0: Conocer eso.
1: El
0: está en lo cierto. Que no es
1: pues está haciendo su que es hasta el 6 de... Él lo está manifestando.
0: No creo. Porque hoy más visible es la
1: República. Sí, tiene un.
0: Hay dos personas con imagen. Carolina Corte,
1: Pedro Sánchez. Están proponiendo para la.

0: necesario ratificarlo en el cargo, porque es un muy buen ministro.
1: Sí, pero ese tipo viene con otra otra visión y eso así, ¿no?
0: Ah, pero es que como él y el problema es que Pedro Sánchez no es malandro.
1: No, ese, entonces, pero, no, por eso ese viene con otra visión, entonces Pedro ahí no cuadra.
0: Sí.
1: Bueno, Wilson, ¿qué se hizo? Wilson,
0: Wilson, hay un perro.
1: Ese se perdió.
0: Se perdió.
1: ¿Y el otro Wilson no era el del escrutinio?
0: Ese es el del Consejo Nacional Electoral.
1: Sí.
0: Pues no sé dónde anda. De esta pasada por Tumaco, allá en su puesto. ¿Será que están ahí? Yo no creo.
1: Deben haberlo echado.
0: Bueno. Don Oscar, qué bueno recordar esos tiempos donde usted armaba su radiotón por los más necesitados. Sería bueno volver a hacer esa buena labor hoy por nuestros hermanos de Quibdó. Con todo, usted ha sido y es el medio indicado para eso. Dios lo siga bendiciendo. Brisas del San Juan, la voz de los que no tienen voz. Muchas gracias, hombre, por este...
1: Hoy es viernes.
0: Reconocimiento, ¿no? Hoy es viernes.
1: Y el lunes es festivo.
0: Es festivo. Lunes
1: tocaría,
0: es festivo.
1: Tocaría esperar a ver cómo evolucionan las cosas el fin de semana.
0: ¿Ya? Bueno, entonces, oye, mire, el chocuano del bajo atrato que habló con Abelardo de la Estrella, presidente de Colombia.
2: Ha sido muy importante. Personas que, pues, y muy Enrique Gómez. En los días triunfo, hablar muy bien. Le escribí hoy, no sé, me dio por escribirle y me dice: Beltrán, ya te devuelvo la llamada. Y en esa devuelta la llamada, pues nunca me esperé que yo hoy podía tener esa conversación con el señor presidente de la República electo, doctor Abelardo de las Piellas. Me dice: aquí estoy con el presidente, lo vas a saludar. Y yo dije: por supuesto, ¿quién no quiere saludar al presidente en estos momentos? Tuve la oportunidad de conversar unos minutos. Cuando me pasa el presidente, la verdad es que me empiezan a temblar las manos, porque pues hace 9 años yo no tenía una conversación con él. Lo conocí en Barranquilla, al doctor Abelardo de las Piellas, y en esta oportunidad se me dio la oportunidad de que alguien me pusiera en contacto con él. Yo sé que muchas personas no tienen ese privilegio. Y me dice el presidente: te vimos en un video muy jugoso, jocoso es una persona alegre. Y yo: sí, señor presidente, desde esta zona le apostamos al cambio, le apostamos a su gobierno. Si usted me lo permite, le quiero contar cuáles son las necesidades del municipio. Le dije: yo vivo en un municipio que tiene más o menos unos 25.000 habitantes y es uno de los municipios que más... Le dije: igual municipios como Río Ciudad, allá de que vivimos las mismas.
0: Bueno, seguir.
2: Dios mío, más grande que mi pueblo, tal, ojalá de primer nivel. Y yo: señor presidente, carretera, pero una llegar al interior del país. Le dije: en el municipio abajito de Río Sucio no hay hospital y es un municipio que tiene una pobreza extrema muy grande. Le dije: los municipios del norte de Urabá, que unen a los municipios del Darién, como es Unguía y Acandino, tienen interconexión eléctrica y todos los años ven sufriendo por con una planta. Yo sé que usted tiene mucho afán y me dio un minutico, pero no se olvide de la región del medio bajo atraso. La región lo necesita. Yo sé que mayoritariamente no votamos por usted, pero tenemos las esperanzas. La gente de Murindó, Vigía el Fuerte y Bojayá sufre por la interconexión eléctrica porque la falla es muy débil. Esperamos que usted nos dé la mano en este propósito estos 4 años. Me dice: Beltrán, igual que vos, hay muchos chocuanos que le aportaron a este cambio. Y vamos a hacer todo lo posible para que esa ayuda le llegue. No sé cuál municipio me toque visitar, pero igual que tu propósito desde tu pueblo, hay muchos pueblos que nosotros vamos a visitar. Me dio mucha alegría, señor presidente, en hablar con usted. Muchas gracias al senador Enrique Gómez por permitirme este espacio. Y la verdad es que yo sé que hay muchos chocuanos que quisieran tener este privilegio, pero bueno, hoy me tocó a mí, Antonio Beltrán, y le quiero mandar este mensaje a todos los coterráneos de la región, del Medio y Bajo Atrato, que tengamos esperanza. Yo sé que hay unos que no creen, pero habemos otros que sí creemos. Y yo tengo la fe en Dios que algo va a pasar en esta región. Muchas gracias.
0: Bueno, ¿qué le parece el joven?
1: No, bien, bien. Ojalá se le cumplan sus deseos. Y me parece bueno que haya tenido la oportunidad.
0: Sí. Antes de irnos, Gerson, ese alcalde berraco allá también no va a tener tiempo de colocarlo.
1: Ay, ya ese sí es un alcalde berraco.
0: Sí. ¿Tenemos tiempo, no? Bueno,
1: sí. Mire,
0: la gobernación del Chocó, la gobernadora Nubia Carolina, dice que este viernes viviremos un momento importante para Unión Panamericana con la entrega de dos obras que beneficiarán al corregimiento de San Pablo Adentro. Uh-huh. Además, no, la gobernadora Nubia Carolina Córdoba compartirá un importante anuncio sobre una nueva obra que seguirá impulsando el progreso del municipio. O sea, hoy va a anunciar otra obra para la Unión Panamericana. Los invitamos a ser parte de este encuentro y a celebrar juntos un nuevo avance para Unión Panamericana. Será el viernes 10 de julio a las 4 de la tarde. Punto de encuentro, lugar de la obra, vía San Pablo Adentro. Y la gobernadora está diciendo, entregaremos 575 metros de pavimento en concreto rígido y un puente con luz de 11 metros. ¿Luz qué es?
1: ¿Ancho? El ancho, uh-huh. el largo.
0: Ah, bueno. Con un puente de 11 metros de ancho y uno con luz ancho de 6 metros. En la vía del corregimiento de San Pablo Adentro. En este encuentro la gobernadora anunciará el comienzo de una obra en este municipio. Acompáñanos, lugar de la obra, vía San Pablo Adentro, a las 4 de la tarde. Buena noticia, ¿no?
1: Sí, bueno.
0: Nos llegan obras, eso es muy bueno. Es muy bueno. Bueno, voy a cumplir aquí compromisos porque también tenemos. Oiga, otra noticia. Usted sabe, usted ha oído este joven, el bendito menor.
1: El bendito menor, sí he escuchado algo sobre él.
0: Es este joven, él es muy joven realmente, pero es el jefe de las autodefensas gaitanistas de la Sierra Nevada.
1: Sí.
0: Imagínese con la juventud y siendo jefe de esa banda. Abelardo de la Estrella ha dicho varias veces, porque ahora cuando jugó Colombia, él salió en una caravana que se hizo en La Guajira. Y salió en la caravana con la novia él.
1: El bendito menor.
0: El bendito menor.
1: Sí. No Abelardo, sino el bendito.
0: Bendito menor.
1: Él fue el que salió en su caravana.
0: Y con la camiseta de la selección y la mujer. Y entonces salió en la caravana y los amigos, los que lo custodiaban, tomándole fotos y él contento. Entonces Abelardo le dio rabia. ¿Y sabe qué le mandó a decir? Que se entregue inmediatamente o da la orden para darlo de baja. O sea, que lo maten. Dice Abelardo que ordena darle de baja a Bendito Menor.
1: Esas órdenes de este señor a mí no me cuadran.
0: Es que sí. Todo es matar.
1: Sí, él se comporta no como un presidente sino como un delincuente, como un bandido,
0: lo que ha sido toda la vida. Pero bueno, pero sabe, apareció ayer el bendito menor
1: y le respondió
0: ayer.
1: Ajá.
0: Y le dice al presidente Abelardo de la Estrella que venga a buscarme el frentón ese. ¿Cómo le parece?
1: Esa es la ley de acción y reacción, ¿no?
0: Sí, sí.
1: Usted ataca y el otro, pues necesariamente se tiene que defender.
0: Así le dijo. Oiga, la gobernadora del Chocó se vino de amigo mío. Yo apenas voy así, de amigo mío de Chocó, yo no. Ayer estuve en el basurero.
1: ¿Usted estuvo?
0: Sí, estuve, me fui para allá. Ver si había un espacio para yo llevar la basura.
1: Emperado,
0: sí.
1: Ajá, ¿y encontró?
0: Está colapsado.
1: ¿Sí?
0: Sí. Pero fui en moto a ver únicamente si había espacio.
1: Pero no entró.
0: No, acá.
1: Usted miró de afuera.
0: Y tengo el video y realmente estamos viviendo una situación muy crítica en Ismina. Hay que rodear al alcalde, hay que rodear a todos, porque necesitamos ayudar a Ismina. Estamos muy mal, situación crítica. ¿Sabe que hubo voladores ayer por la tarde? Aquí en la meseta.
1: Ah, en la
0: no, aquí, los, aquí al frente de la emisora.
1: No los escuché, pero en Ismina tiran volador todos los días.
0: Todos los días. Aquí, pero voladores porque pasó la volqueta a recoger la basura.
1: Ah,
0: ayer por la tarde.
1: No dio abasto, porque aquí enseguida ya está, no alcanzaron.
0: No, hasta aquí, desde Canchaca, fue la última parte que recogieron.
1: Usted se salvó.
0: Me salvé, pero que corría llevando a Canchaca. Y de ahí ya estaba totalmente llena la volqueta.
1: Sí, es que una volqueta.
0: Tuvo que irse.
1: Las volquetas no son para eso porque no compactan.
0: No compactan.
1: Entonces, al no compactar, se llena muy rápido.
0: Sí. Oiga, la gobernadora del Chocó ha sacado un billetico. No es mucho.
1: ¿Para los carros de basura?
0: No. Ah. Yo voy a hablar con ella a ver cuándo será que puedo hablar con ella, que me conteste. Pero le escribo primero, ¿cierto?
1: Pues la verdad no conozco el mecanismo para comunicarse con ella.
0: No, porque a mí cuando no me contesta por teléfono, lo que yo hago es escribir. Entonces uno lo llama y uno no contesta porque tiene un número desconocido. Entonces, si la persona le escribe a uno...
1: Oiga, ella tiene el suyo y el mío, porque
0: sí,
1: cuando estábamos en campaña, yo escribía y me respondía.
0: Ah, en campaña.
1: Usted también escribió, sí. Y le respondió.
0: Y aquí estuvo sentada con
1: nosotros. Y aquí estuvo sentada con nosotros. Ahora el mismo número es el mío y el suyo.
0: Y el de ella es el mismo.
1: Y el suyo no ha cambiado tampoco.
0: Tampoco.
1: Entonces ahí está.
0: Bueno. Pero me gustó, ¿sabe por qué? Porque acaba la gobernadora de bajarse de 1.000.000.000 de pesos.
1: Ah, eso no alcanza para un carro.
0: No es para carro.
1: ¿Ah, para qué?
0: Para el fortalecimiento de las acciones.
1: Ah. Ya.
0: De pronto antidrones o drones.
1: Deben ser antidrones, pero también es, para ese propósito es poquito.
0: Es poquito.
1: Muy poquito.
0: ¿Qué dice la gobernadora del Chocó?
3: Después de los afectaciones durante los últimos días en varios de nuestros municipios, bases militares en el departamento del Chocó, un comité de orden, solamente la de forma a poder proteger nuestra y sobre todo poder definió en el comité del día de hoy que vamos a invertir aproximadamente 1.000.000.000 de pesos de nuestro fondo de seguridad para garantizar capacidades de respuesta o capacidades antidrones que garanticen la seguridad del territorio. Quiero agradecer a nuestra fuerza pública, a nuestro ejército nacional, nuestra armada, nuestra fuerza aeroespacial y nuestra policía nacional, porque han repelido con valerosidad la mayoría de los ataques que se han generado en contra de nuestro territorio y nuestra población. Pero adicionalmente han logrado que nuestras vías estén totalmente habilitadas y liberadas de los bloqueos que quisieron adicionalmente afectar nuestro territorio. Continuaremos la acción articulada para garantizar no solamente la seguridad, sino también la tranquilidad y las ciudadanas, con estas inversiones y con la presencia efectiva de nuestra fuerza pública en el territorio.
0: Bueno, gobernación de El Chocó.
1: Gobernación del Chocó.
0: ¿Eso es lo que llaman el Fonsecón?
1: Sí, que existe en el departamento y en los municipios. Y son recursos que se alimentan de los contratos que se hacen, tanto en el departamento como en el municipio.
0: Sí. Oiga, vamos a ver si podemos bajar esta noticia. El Ministerio de Salud acaba de entregar a 11 alcaldes del Chocó el concepto técnico de viabilidad para la construcción de 10 hospitales de primer nivel y uno de segundo nivel.
1: Vamos a quedar bien dotados.
0: Uy.
1: Ojalá eso no se dañe en el próximo gobierno.
0: Que sigan con esto bueno.
1: Sí, porque si eso se concreta, superamos uno de los tantos problemas que hay en el Chocó.
0: Dice que la inversión total del gobierno nacional será de 190.000.000.000 de pesos para estos 11 proyectos. Esta gestión fue acompañada por el representante James Mosquera.
1: Qué bueno.
0: Aquí están los 11 alcaldes donde le van a construir hospitales.
1: Eso está bien.
0: Eso está bien.
1: Eso fue allá en un guía, en la costa norte. La reunión fue en estos días por allá.
0: ¿Sí?
1: No sé si fue un guía, pero fue allá, creo, si no, en Belén de Bajira.
0: En
1: Belén de Bajira.
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0: Bueno, estamos mirando las imágenes aquí internamente, Gerson. Qué tristeza, no quedó nada de este barrio Pablo, de Pablo VI. Bueno, vamos rápidamente, Gerson, a los cibernautas del Facebook Live.
1: Sí, señor, vamos rápidamente. Nos saludó el Topi López bien temprano, también lo hizo Atafaberli Cañola y dijo que feliz fin de semana en el nombre de nuestro Señor Jesucristo. Este fin de semana es puente, ¿no?
0: Puente, sí.
1: Este es con honor a Chiquinquirá, Virgen de Chiquinquirá. Amanecer, el programa de todos en sí, la segunda ciudad más importante, creo que es Medellín, dice él. James Morales nos saludó también. Doña Aitana Rivas Moro del Capi, en Novita nadie lo quiere y sigue jodiendo. Edgar de Ávila, es viernes desde Cartagena, también nos saluda. Edgar de Ávila de Cartagena nuevamente. Jefferson Valencia nos saludó. Ruiz dice buenos días.

0: Edgar de Ávila, Cartagena, nuevamente Jefferson Valencia nos saludó. Ruiz dice: buenos días, bendecido día, Oscar, Gerson, Jaime, saludos de bellos Cabañitas.
1: Ah, Bello Las Cabañitas.
0: Ah, ese es un sector.
1: Sí, Bello Las Cabañitas.
0: Las Cabañitas, sí señor. Indira Fanetti Sánchez dice: buenos días, señores periodistas. No, ¿qué pasa con esos consejos comunitarios? No, ¿qué pasa con esos consejos comunitarios? El que está no quiere bajar. Si está en peligro, ¿por qué no lo suelta? Preguntan, ¿por qué no lo suelta? Por algo es plata ahí. También nos saluda Medardo Ruiz, dice: saludos a Vicky, Kevin, Mariana, Elisa, bendiciones. Bueno, ellos saben quiénes son. Robin Ángel Lemos también nos está saludando a la audiencia. Ricaurte Murillo dice: el de Condoto estuvo con la patria.
1: Ah, ¿sí? Ay, Richie, ¿cómo es? Richie.
0: Eliodora Ali Mosquera dice: el alcalde de Condoto estuvo con Abelardo. Oiga, ya está ratificado.
1: Oye, pues, lo cogieron.
0: Lo pillaron. Dice Eliodora Ali: el alcalde de Condoto estuvo con Abelardo de la Espriella.
1: No, pues, ¿le va a ir bien a Condoto?
0: Ya está.
1: Bueno. Eso está bueno por ahí.
0: Sí, claro.
1: Está bien.
0: JJ Rivas dice: el eterno problema en los municipios del Chocó, los carros de bomberos.
1: Sí.
0: Dice Robin Ángel Lemus: oiga, Oscar Gerson, el señor Abelardo, ¿qué se cree, hombre? Donde dando orden sin que llegue el 7 de agosto. Abusivo. Después de esa fecha se puede volver hasta no sabemos qué. Jefferson Valencia dice: Oscar, lo invito a la posesión de Abelardo. ¿Usted va a ir? Y tenemos.
1: Ni él mismo va.
0: No, porque es que no tiene. Eso no va a haber espacio para tanta gente. Mm. Y nos dice otro oyente: dice, estimado Gerson, espero que esté teniendo un buen día. Quisiera expresar mi apoyo a Federico Valdés, ya que me parece fundamental que continúe con su visión de unir los sectores de Camellón e Independencia Valdés. Contribuir. De una comunidad. Mente. Significativa como la falta de adecuada y una comunidad a momento de actuar.

parte del centro San Judas Tadeo de Ramírez sobre cada todas sus familias. Recuerden que el San Judas la donde con cristiana y amor por el prójimo espiritual natural como de la salud de esperanza programa a todos nuestros oyentes y donde usted se encuentre ante sus ojos.

0: o algo malo que le hicieron, y es por eso que eso se incrustó, se pegó en su cuerpo, y es por eso que cualquier persona busca simplemente satisfacer sus ansias para estar con usted, y después la dejan, y así le seguirá sucediendo, hijo. Yo le voy a recomendar unos baños, yo le voy a recomendar que me visite, yo le voy a hacer una liberación para que usted triunfe, mañana más tarde en el amor domine, no sea dominada, que eso es lo que a usted le falta. Gracias por participar en mi programa. 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

Estamos la hora en Brisa del San Juan, 10 de la mañana con 37 minutos, 37 minutos. ¿Qué tal, oyentes? ¿Qué tal, oyentes de Brisa del San Juan? Feliz mañana para todos, un placer acompañarles en los ranchenatos de Brisa del San Juan. Ahí estábamos. Oiga, qué buena canción.

esa buena canción. Oiga, Albeiro, el gran Albeiro. Saludos al amigo Albeiro, Albeiro Rivas. Ya enseguida le contestamos, estamos por acá haciendo unas grabaciones. Ya enseguida le contestamos, amigo Albeiro. Saludos. Ahí estaba esa gran canción musical. Oiga, me encanta esa canción. Esa canción también le encanta ahí al amigo Uber. Al gran Uber. Al amigo Uber también le encanta esa canción. Ahí al amigo Uber, la gente de Legumbrería y Concentrado, la familia. 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Ya me está escribiendo, me está llamando. Saludos, Uber. 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Ustedes siguen la sintonía de Rancherato. Vamos a estar hasta las 12 del mediodía. Soy Jaime González Figueroa. Ahí estaba pues la tragedia del vaquero San Vicente, ya fallecido Vicente Fernández. Aquí vamos a estar con sintonía total en esa mañana del fin de semana. Ya estamos en fin de semana, estamos a viernes. Viernes 10 del mes de... Hoy estamos al viernes 10 del mes de julio 2026. Con hora y media, hasta las 12 del mediodía, programándoles. Tado en Óbita, en Contoto, nos escucha en el Baudó, en el San Juan, en el Atrato. Todas esas mototaxis, toda esa gente que ya está laborando en la oficina hoy viernes. Saludos para todos. A los oyentes que están en la minería, a los operadores de máquinas, allá en Raspadura, es el amigo Alex. En la mina Orlando, allá en Raspadura. Saludos a todos los mineros que nos escuchan en esa mañana. Las diferentes. Los constructores también, la gente que está en la construcción. Saludos a todos los constructores, la gente que está en la vía hacia Andagoya, en la vía hacia Condoto, nos escuchan. A usted que está en la finca, saludos. Recuerden que eso es Rancheras y Vallenatos. Ya saben, prográmense. A los que tengan ahí el contacto personal, nos pueden escribir, enviar sus mensajes de WhatsApp. Los complacemos a todos. Continuamos con más de nuestra música aquí en Brisa del San Juan. Nos vamos con Nelson Velázquez, Los Inquietos del Vallenato. Esa buena canción. Ayúdame, Dios mío, ayúdame. Diga salud para el gran Wilson, el gran Buchía. Para Samantha. Salud para Americana, inserte que mejor. Samantha, ya inserte. A la audiencia del 2 de Raspadura, la primera mojarra, segunda mojarra. Saludos. 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
1: Que la paz de Dios sea colmando de bendiciones a aquellas personas que día tras día se dan la oportunidad de escuchar este mensaje de paz, mensaje de abundancia, mensaje de prosperidad, mensaje el cual ayuda a restaurar la vida de las personas, mensaje el cual ayuda a que aquella persona que se encuentra sufriendo, a que aquella persona que se encuentra decepcionado porque cree que su situación saludable, que tal vez su situación, ese malestar que ha venido afligiéndole desde hace mucho tiempo, no se puede solucionar. Yo quiero decirle que con la paz de Dios, que con el poder de los ángeles, de los arcángeles, que con la mano poderosa, la sanación de nuestro hermano Gregorio Hernández, usted puede ser sanado, usted puede ser curado, usted puede ser bendecido. A todos aquellos que nos escuchan día tras día, hay una voz de aliento, una voz la cual le ayudará a que su vida dé un cambio, a que su vida se transforme, a que su vida dé un giro totalmente, un giro 360, a que su salud pueda ser restaurada, a que su paz, su tranquilidad, su armonía espiritual, su alma pueda ser restaurada, pueda ser renovada. Siente usted que se encuentra bloqueado, que se encuentra estancado en los caminos del amor, en los caminos de la abundancia, que tal vez su cuerpo emane energías que son negativas, que no pertenece a la vida suya. Siente usted que su vida saludable ha cambiado, ha sido usted desahuciado por los médicos. Déjeme decirle que aquí en esta casa de sanación, ángeles y arcángeles, usted tendrá la solución. Porque primero que todo, para que usted pueda ser sano, usted debe de tener el ingrediente importante que cada una de las personas las cuales nos han visitado aquí a este lugar han tenido, el ingrediente tan importante conocido como la fe primeramente. Debe de creer en Dios, en los ángeles, los arcángeles. Creer en que va a ser sano a través de la medicina alternativa, a través de la medicina botánica. Si su enfermedad es natural, será sano usted aquí con el conocimiento de quien le habla, su servidor, médico homeópata, José de los Santos. A través del conocimiento de la medicina alternativa y botánica, yo podré ayudarle para que usted tenga la solución en aquella enfermedad que ha venido agobiándole, en aquella enfermedad, aquella diabetes, aquel problema de presión arterial, aquel problema de impotencia sexual, aquel problema que ha venido afligiéndole en su hígado, en los riñones, esas piedras, esos problemas de sangre espesa, esa mala circulación, la mala memoria, para todo ese tipo de problemas. Y a través de la muestra de orina podré mirar si es que su enfermedad es natural o si es que su enfermedad es postiza. Si aquella enfermedad es puesta a través de la envidia del enemigo, alguna energía negra, alguna energía oscura, a través de las mismas plantas, tallos, raíces y cortezas, yo podré estar asesorándole para que usted reciba la esencia para su cuerpo, para que usted lleve esa buena energía que Dios ha permitido que todo ser humano llegue a emanar en la vida, porque el ser humano fue creado para recibir bendiciones, para abrir caminos, para alejar energías malas. Recuerde que la paz de Dios sea bendiciéndole a cada uno de ustedes, así como a esta persona que vamos a escuchar este testimonio de paz, testimonio de vida.
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0: Llegamos al final de nuestro programa de Casa de Sanación Ángeles y Arcángeles, agradeciendo tu compañía en este espacio dedicado al cuidado de la salud del cuerpo y el bienestar del organismo. Recuerda que tu salud es tu mayor tesoro. Aliméntate bien, descansa lo necesario, escucha tu cuerpo y atiende a tiempo cada señal que te brinda. Pequeños hábitos diarios pueden marcar la diferencia en tu calidad de vida. Gracias por permitirnos acompañarte. Nos encontramos en una próxima emisión con más orientación y mensajes para fortalecer tu salud y bienestar. Que tengas un día lleno de tranquilidad y cuidado para tu vida. Hasta pronto.
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11 7 minutos, la decisión vallenata. Me estás vacilando, ese rancherato, rancheras y vallenatos. Por ahí está la friguineta, salud, la friguineta. El gran frigo, el gran Diego Baudó, salud. Los muchachos en el taller El Negro, Diego el mecánico, Cholo Baudó, está Juan Dao, Beto Chávez, Weimita el Negro, John, todos los muchachos. El taller El Negro, el Cholo Baudó, Cholo el mecánico, Diego el mecánico, a todos ellos en sintonía. Dicen que están a todo volumen con Ranchenato. Enseguida los complacemos. A la audiencia de San Antonio y la gente de la quesera Moro Gómez, el mejor queso aquí en Esmina es ahí donde Moro Gómez. 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Ya enseguida lo complazco. Dice Moro Gómez que le encantan los clásicos del vallenato. 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Ahí dice por aquí, Jaime, por favor, algo de José Mogollón. Ok, vamos con José Mogollón, la gente de Eduardo Santos, la PP. Oyente de Perado, saludos. Turundó, La Banca, Arenal, Puerto Melú, nos escucha. El Condoto nos retransmite Tarena Online. Carlos Garcés, sintonía. Ahí está la mototaxi, el gran Avigi. Saludos.

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0: la mañana, 20 minutos es la hora en Rancherato, 11, 20 minutos. Escuchamos Darío, Darío, esa canción titula Esclavo del Amor. Dios, buena música aquí en Rancherato de Brisa del San Juan para esa mañana del viernes 10 de julio 2026. Soy Jaime González Figueroa, la audiencia del barrio Fel, barrio Pueblo Nuevo, sector La Columna, carretera Santa Genoveva, todos sus diferentes sectores escuchan Brisas del San Juan. Sector El Guayabal, El Poblado, Las Minas, la Universidad, El Yor, La Mojarra, saludos. Gente de San Antonio, Andagoya, El Guamo, Bebedó, Suruco.
1: Ladrón, certero y exquisito.
0: Oyentes del sector de la Meseta Baja, Las Bombas, Lavandería, África, Las Palmeras nos escuchan. Que están siguiéndonos a través del internet, Panamá, Chile, Venezuela, Nueva York, Miami, México. Paisanos que están por fuera escuchando Brisas del San Juan, Cartagena, Barranquilla, gente de Santa Marta, Bahía, Solano, Pizarro, Boca de Pepe, Pie de Pepe. Estamos en Rancherato de Brisa del San Juan, 11:21 en la mañana, más música. Volver los inquietos del vallenato. Complacemos al amigo Albeiro. Albeiro dice que está en compañía de Willer, están laborando. El gran Albeiro Rivas, saludos. Oiga, Albeiro Rivas, Farley Rivas, saludos a todos los muchachos, los Rivas. Son los hijos del profesor Julio Atanasio Rivas, ya de fallecido el profesor Julio Atanasio Rivas. El hombre Albeiro Rivas y Willer, saludos, también nos escucha Willer. Farley Rivas, todos los muchachos, saludos, saludos. Dicen que quieren escuchar esa canción vallenata, Volver. Gente de Independencia, Valdés, Alexis Martínez. Parra y Estanquillo, Alexis Martínez allá en Independencia.

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0: continuamos con nuestra música. 11:32 minutos en la mañana. Ahí estaba Borracho Se Me Olvida, Vicente Fernández. Estos son los clásicos de rancherato, los clásicos de brisa del San Juan. Suena una ranchera, suena un vallenato. Borracho Se Me Olvida. Por aquí me dicen, Jaime, desde San Antonio estamos en sintonía de tu emisora, ¿ok? La gente de San Antonio que está escuchando nuestra música, saludos, saludos. Sigan ahí escuchando brisa del San Juan. Esa gente que está laborando, las amas de casa que ya están ahí preparando el almuerzo en sintonía, saludos. Con nuestra más con nuestra mejor programación. Vamos con la siguiente canción musical, esa que suena al estilo de los Gigantes del Vallenato. Esta suena al estilo de los Gigantes del Vallenato, la voz del inconfundible, el gran Ever Vargas y su buen tema musical. Por título, perdóname, se llama esa canción musical. Canción nos está solicitando ahí el amigo Diego el mecánico. Diego el mecánico, ahí los muchachos en el taller El Negro. Dice por aquí mi hermano para pedir una canción, Perdóname de los Gigantes del Vallenato, para dedicárselo a mi amor secreto. Mi amor, a mi corazón secreto. Ok, oiga, está enamorado el amigo Diego. Para dedicárselo a mi corazón, que es un amor secreto. Ok. Santiago, saludos. Está enamorado el amigo Diego. Aquí está la canción vallenata.
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0: Se llama Perdóname, los Gigantes del Vallenato. Oiga, se enamoró el gran Diego. Saludos. Siga ahí la sintonía, siga ahí escuchando la buena música. Una ranchera y un vallenato. Vamos a repetir la canción, pues, que nos solicita nuestros oyentes. Yes. Es la hora.